que el que se lleva de consejo muere de viejo. Vaya, vaya, vaya. Ayúdame ahí.

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5: Son las 9:46.
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0: Son las 10 con 48 minutos.
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0: 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Saludito para, por ahí está Brenda también, está Mildred, me dicen que están por ahí por el área de Ponce, vamos rumbo a Plaza del Caribe, conectaditas con la mundialmente cadena Cimanta, dale volumen.
1: 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Atraparon joven canadiense en el aeropuerto con presunta cocaína. Ha sido arrestado en Punta Cana cuando intentaba viajar hacia Londres. Con 14 paquetes de una sustancia que se presume es cocaína, ocultos en su equipaje. Atracaron una tienda de celulares en Santiago, en el sector Arroyo Hondo, donde desconocidos sustrajeron varios equipos móviles y dinero en efectivo. Miembros del Cuerpo de Bomberos de Santo Domingo Este realizaron hoy labores para recuperar el cuerpo sin vida de un hombre localizado en las aguas del Mar Caribe, en la zona de la Avenida España. Un ataque con una tijera en cárcel de Higüey dejó a dos agentes penitenciarios heridos. Fueron atacados por un privado de libertad. Hermana de camionero asesinado en Santiago denuncia amenaza de muerte. La familia de David Carlos Abreu Quesada, el camionero recolector de basura del ayuntamiento, enfrenta ahora un nuevo episodio de tensión, ya que su hermana Sara denunció públicamente que ha sido amenazada de muerte, luego de pronunciarse en defensa de su hermano y reclamar justicia. 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Para noticias, Cima, Puerto Rico, NJJ Espinal.

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8: Son las 11:32.

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0: Es la 1:02.
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0: Son las 3 con un minuto.
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2: De la primera carta a los Corintios, capítulo 15, versículos 35 al 37, 42 al 49. Hermanos, hay algunos que preguntan, ¿cómo resucitan los muertos? ¿Qué clase de cuerpo van a tener? Es que no se han puesto a pensar que el grano que se siembra tiene que morir para que nazca la planta. Lo que se siembra no es la planta que va a brotar, sino solamente la semilla, por ejemplo, de trigo o de cualquier otra cosa. Lo mismo sucede en la resurrección de los muertos. Se siembra un cuerpo corruptible y resucita incorruptible. Se siembra un cuerpo miserable y resucita glorioso. Se siembra débil y resucita fuerte. Se siembra un cuerpo puramente humano y resucita un cuerpo vivificado por el Espíritu Divino. Pues si existe un cuerpo puramente humano, también existe un cuerpo vivificado por el Espíritu. En efecto, la Escritura dice que el primer hombre, Adán, fue un ser que tuvo vida. El último Adán es Espíritu que da la vida. Sin embargo, no existe primero lo vivificado por el Espíritu, sino lo puramente humano. Lo vivificado por el Espíritu viene después.

0: hecho de tierra es terreno, el segundo viene del cielo. Como fue el hombre terreno, así son los hombres terrenos. Como es el hombre celestial, así serán los celestiales. Y del mismo modo que fuimos semejantes al hombre terreno, seremos también semejantes al hombre celestial. Palabra de Dios, te alabamos, Señor. Salmo 56. Caminaré en presencia del Señor. Yo sé bien que el Señor está conmigo, por eso en Dios, cuya promesa alabo, sin temor me confío. ¿Qué hombre ha de poder causarme daño? Caminaré en presencia del Señor. Te debo, Señor, las promesas que te hice. Te las cumpliré con acción de gracias, porque libraste mi vida de la muerte, mis pies de la caída, para que camine en la presencia de Dios mientras tengo la luz de la vida. Caminaré en presencia del Señor. Del Santo Evangelio según San Lucas, capítulo 8, versículos 4 al 15. En aquel tiempo mucha gente se había reunido alrededor de Jesús, y al ir pasando por los pueblos, otros más se le unían. Entonces les dijo esta parábola. Salió un sembrador a sembrar su semilla. Al ir sembrando, unos granos cayeron en el camino. La gente los pisó y los pájaros se los comieron. Otros cayeron en terreno pedregoso, y al brotar, se secaron por falta de humedad. Otros cayeron entre espinos, y al crecer estos, los ahogaron. Los demás cayeron en tierra buena, crecieron y produjeron el 100 por 1. Dicho esto, exclamó, «El que tenga oídos para oír, que oiga». Entonces le preguntaron los discípulos, «¿Qué significa esta parábola?». Y él les respondió, «A ustedes se les ha concedido conocer claramente los secretos del reino de Dios, en cambio a los demás, solo en parábolas, para que viendo no vean y oyendo no entiendan». La parábola significa esto. La semilla es la palabra de Dios. Lo que cayó en el camino representa a los que escuchan la palabra. Pero luego viene el diablo y se la lleva de sus corazones, para que no crean ni se salven. Lo que cayó en terreno pedregoso representa a los que al escuchar la palabra la reciben con alegría, pero no tienen raíz. Son los que por algún tiempo creen, pero en el momento de la prueba fallan. Lo que cayó entre espinos representa a los que escuchan la palabra, pero con los afanes, riquezas y placeres de la vida se van ahogando y no dan fruto. Lo que cayó en tierra buena representa a los que escuchan la palabra, la conservan en su corazón bueno y bien dispuesto, y dan fruto por su constancia. Palabra del Señor. Gloria a ti, Señor Jesús.
1: La primera carta del apóstol San Pablo a los Corintios nos hace una pregunta que es universal y que probablemente todos los seres humanos en algún momento de la vida nos hemos hecho. ¿Cómo resucitan los muertos? ¿Qué clase de cuerpo traerán? Esta pregunta profundamente existencial sobre el sentido de la muerte y sobre todo la vida definitiva en Dios que nos espera, a todos nos genera profundos interrogantes. El apóstol Pablo, en la carta dirigida a la comunidad de Corinto, se atreve a dar pistas, luces, que si no responden totalmente, por lo menos nos aproximan a lo que es el misterio y la experiencia de la vida definitiva con Dios que nos espera en el cielo. En efecto, el apóstol Pablo afirmará, lo que tú siembras no recibe vida si antes no muere. Ya lo decía Jesús en la parábola del grano de trigo, que si cae en tierra y no muere, queda infecundo, pero solo si muere da fruto en una nueva planta. Esto es una invitación para que tú y yo descubramos que el Señor nos invita a no temer, a no tener miedo de la muerte, entender que ella es el paso necesario por el que tenemos que pasar, la puerta, el umbral que debemos de cruzar para alcanzar la vida eterna con Dios. Y luego, a renglón seguido, el apóstol San Pablo afirmará, igual pasa en la resurrección de los muertos, se siembra lo corruptible, lo que se corrompe,

resucita lo incorruptible y lo vemos en la persona divina de Jesús que resucitó para nunca más volver a morir, para nunca más estar sometido bajo el poder de la muerte. Continuará San Pablo diciendo en esta aproximación a esta respuesta, en esta respuesta existencial que todos nos hacemos, se siembra lo miserable, resucita lo glorioso. Se siembra lo débil, resucita lo fuerte. Se siembra un cuerpo animal, resucita un cuerpo espiritual. Y ratificará finalmente el apóstol San Pablo, no es primero lo espiritual, sino lo animal, la biología. Lo espiritual, la vida de Dios, viene después de que tenemos un cuerpo, un organismo. El primer hombre hecho de tierra era terreno, el segundo hombre es del cielo. Una aproximación que nos hace pues el apóstol San Pablo en la carta a los Corintios capítulo 15, a propósito de esa pregunta, ¿cómo resucitan los muertos y qué clase de cuerpo tendrán? Pero pasemos al conocido el Evangelio de hoy, contenido en el capítulo 8 de San Lucas, cuando nos habla del sembrador y de la semilla que cae al borde del camino, que cae en terreno pedregoso y que finalmente cae entre zarzas o maleza y nunca da fruto, terrenos estériles. Finalmente se siembra en tierra fecunda y allí producirá una cosecha del 100 por 1. Nos hace la parábola una explicación a propósito de lo que ella significa. La semilla es la palabra de Dios. Lo sembrado al borde del camino son aquellos hombres que escuchan la palabra, pero luego viene el maligno y se lleva la palabra de sus corazones para que no crean ni se salven. El segundo terreno estéril, lo sembrado entre piedras, son los que escuchan la palabra y la reciben con gran alegría, pero no tiene raíz. Son los que por algún tiempo creen, pero el momento de la prueba fallan. ¿Cuántos de nosotros decimos tener fe, pero en un momento de dificultad, en un momento supremo de prueba, abandonamos a Dios, o peor, nos sentimos abandonados de Dios, lo que nunca es verdad, porque Dios no abandona al hombre, y menos en momentos de prueba? Señala el evangelista Lucas un tercer tipo de terreno estéril, la semilla que cae entre zarzas, y son aquellos que escuchan la palabra de Dios, pero los afanes de la vida, la seducción por las riquezas y placeres del mundo, ahogan la semilla, la vida nueva de Dios, y no madura. Estos tres tipos de terrenos estériles nos muestran que la semilla de Dios se dirige al boleo, se esparce en todos los corazones, en todos los terrenos, pero a veces en nuestra dispersión, en nuestra sequedad interior, en nuestra vida entretenida en el mundo, la que nos bloquea, nos incapacita para recibir profundamente esa vida nueva que Jesús nos quiere comunicar a través de su palabra y a través de sus sacramentos. Concluirá la parábola mostrando cómo cuando la semilla cae en tierra fecunda, en tierra buena, en un corazón noble y generoso, da fruto abundante y persevera, y la cosecha es del céntuplo, esto es una cosecha inimaginable, 100 veces lo sembrado. Hoy descubre que los santos fueron hombres y mujeres como nosotros, con debilidades como nosotros, con defectos y pecados como nosotros, pero solo fueron diferentes de nosotros por su respuesta extraordinaria al llamado de Dios, porque su corazón no fue tierra pedregosa entre maleza o al borde del camino, sino que fue terreno fecundo, tierra fértil, por eso dieron un fruto extraordinario en sus vidas. Hoy pidamos la gracia de no ser sordos al llamado de Dios, de no quedarnos

0: en una vida estéril, sin sentido, frívola y superficial, sino por el contrario descubramos que todo pasa y que el único definitivo que siempre permanece es Dios, hasta la vida eterna de la que nos hablaba la primera lectura. Señor, que los afanes del mundo, la superficialidad de la vida, la seducción de las riquezas, no nos alejen de la vida nueva que tú nos quieres comunicar a través de tu palabra. Que el Señor, que es rico en misericordia, te bendiga y te ilumine en este día, en el nombre del Padre, y del Hijo, y del Espíritu Santo. Amén.
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0: Son las 6 en punto.
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0: Son las 7:03.
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2: De la primera carta a los Corintios, capítulo 15, versículos 35 al 37, 42 al 49. Hermanos, hay algunos que preguntan, ¿cómo resucitan los muertos? ¿Qué clase de cuerpo van a tener? ¿Es que no se han puesto a pensar que el grano que se siembra tiene que morir para que nazca la planta? Lo que se siembra no es la planta que va a brotar, sino solamente la semilla. Por ejemplo, de trigo o de cualquier otra cosa. Lo mismo sucede en la resurrección de los muertos. Se siembra un cuerpo corruptible y resucita incorruptible. Se siembra un cuerpo miserable y resucita glorioso. Se siembra débil y resucita fuerte. Se siembra un cuerpo puramente humano y resucita un cuerpo vivificado por el Espíritu Divino. Pues si existe un cuerpo puramente humano, también existe un cuerpo vivificado por el Espíritu. En efecto, la Escritura dice que el primer hombre, Adán, fue un ser que tuvo vida. El último Adán es Espíritu que da la vida. Sin embargo, no existe primero lo vivificado por el Espíritu, sino lo puramente humano. Lo vivificado por el Espíritu viene después. El primer hombre hecho de tierra es terreno, el segundo viene del cielo. Como fue el hombre terreno, así son los hombres terrenos. Como es el hombre celestial, así serán los celestiales. Y del mismo modo que fuimos semejantes al hombre terreno, seremos también semejantes al hombre celestial. Palabra de Dios, te alabamos, Señor. Salmo 56. Caminaré en presencia del Señor. Yo sé bien que el Señor está conmigo, por eso en Dios, cuya promesa alabo, sin temor me confío. ¿Qué hombre ha de poder causarme daño? Caminaré en presencia del Señor. Te debo, Señor, las promesas que te hice. Te las cumpliré con acción de gracias, porque libraste mi vida de la muerte, mis pies de la caída, para que camine en la presencia de Dios mientras tengo la luz de la vida. Caminaré en presencia del Señor. Del Santo Evangelio según San Lucas, capítulo 8, versículos 4 al 15. En aquel tiempo mucha gente se había reunido alrededor de Jesús, y al ir pasando por los pueblos, otros más se le unían. Entonces les dijo esta parábola. Salió un sembrador a sembrar su semilla. Al ir sembrando, unos granos cayeron en el camino. La gente los pisó y los pájaros se los comieron. Otros cayeron en terreno pedregoso y al brotar se secaron por falta de humedad. Otros cayeron entre espinos y al crecer estos los ahogaron. Los demás cayeron en tierra buena, crecieron y produjeron el 100 por 1. Dicho esto, exclamó, «El que tenga oídos para oír, que oiga». Entonces le preguntaron los discípulos, ¿qué significa esta parábola? Y él les respondió, a ustedes se les ha concedido conocer claramente los secretos del reino de Dios, en cambio a los demás, solo en parábolas, para que viendo no vean y oyendo no entiendan. La parábola significa esto. La semilla es la palabra de Dios. Lo que cayó en el camino representa a los que escuchan la palabra. Pero luego viene el diablo y se la lleva de sus corazones, para que no crean ni se salven. Lo que cayó en terreno pedregoso representa a los que al escuchar la palabra la reciben con alegría, pero no tienen raíz. Son los que por algún tiempo creen, pero en el momento de la prueba fallan. Lo que cayó entre espinos representa a los que escuchan la palabra, pero con los afanes, riquezas,

0: cosas y placeres de la vida se van ahogando y no dan fruto. Lo que cayó en tierra buena representa a los que escuchan la palabra, la conservan en su corazón bueno y bien dispuesto, y dan fruto por su constancia. Palabra del Señor. Gloria a ti, Señor Jesús.
1: La primera carta del apóstol San Pablo a los Corintios nos hace una pregunta que es universal y que probablemente todos los seres humanos en algún momento de la vida nos hemos hecho. ¿Cómo resucitan los muertos? ¿Qué clase de cuerpo traerán? Esta pregunta profundamente existencial sobre el sentido de la muerte y sobre todo la vida definitiva en Dios que nos espera, a todos nos genera profundos interrogantes. El apóstol Pablo, en la carta dirigida a la comunidad de Corinto, se atreve a dar pistas, luces, que si no responden totalmente, por lo menos nos aproximan a lo que es el misterio y la experiencia de la vida definitiva con Dios que nos espera en el cielo. En efecto, el apóstol Pablo afirmará: lo que tú siembras no recibe vida si antes no muere. Ya lo decía Jesús en la parábola del grano de trigo, que si cae en tierra y no muere, queda infecundo, pero solo si muere da fruto en una nueva planta. Esto es una invitación para que tú y yo descubramos que el Señor nos invita a no temer, a no tener miedo de la muerte, y entender que ella es el paso necesario por el que tenemos que pasar, la puerta, el umbral que debemos de cruzar para alcanzar la vida eterna con Dios. Y luego, a renglón seguido, el apóstol San Pablo afirmará: igual pasa en la resurrección de los muertos, se siembra lo corruptible, lo que se corrompe, resucita lo incorruptible, y lo vemos en la persona divina de Jesús, que resucitó para nunca más volver a morir, para nunca más estar sometido bajo el poder de la muerte. Continuará San Pablo diciendo en esta aproximación a esta respuesta, en esta respuesta existencial que todos nos hacemos: se siembra lo miserable, resucita lo glorioso. Se siembra lo débil, resucita lo fuerte. Se siembra un cuerpo animal, resucita un cuerpo espiritual. Y ratificará finalmente el apóstol San Pablo: no es primero lo espiritual, sino lo animal, la biología. Lo espiritual, la vida de Dios, viene después de que tenemos un cuerpo, un organismo. El primer hombre hecho de tierra era terreno, el segundo hombre es del cielo. Una aproximación que nos hace pues el apóstol San Pablo en la carta a los Corintios, capítulo 15, a propósito de esa pregunta: ¿cómo resucitan los muertos y qué clase de cuerpo tendrán? Pero pasemos al conocido el Evangelio de hoy, contenido en el capítulo 8 de San Lucas, cuando nos habla del sembrador y de la semilla que cae al borde del camino, que cae en terreno pedregoso y que finalmente cae entre zarzas o maleza, y nunca da fruto, terrenos estériles. Finalmente se siembra en tierra fecunda y allí producirá una cosecha del 100 por 1. Nos hace la parábola una explicación a propósito de lo que ella significa. La semilla es la palabra de Dios. Lo sembrado al borde del camino son aquellos hombres que escuchan la palabra, pero luego viene el maligno y se lleva la palabra de sus corazones para que no crean ni se salven. El segundo terreno estéril, lo sembrado entre piedras, son los que escuchan la palabra y la reciben con gran alegría, pero no tiene raíz. Son los que por algún tiempo creen, pero en el momento de la prueba fallan. ¿Cuántos de nosotros decimos tener fe, pero en un momento de dificultad, en un momento supremo de prueba, abandonamos a Dios, o peor, nos sentimos abandonados de Dios, lo que nunca es verdad, porque Dios no abandona al hombre,

0: Enos en momentos de prueba. Señala el evangelista Lucas un tercer tipo de terreno estéril, la semilla que cae entre zarzas, y son aquellas que escuchan la palabra de Dios, pero los afanes de la vida, la seducción por las riquezas y placeres del mundo, ahogan la semilla, la vida nueva de Dios, y no madura. Estos tres tipos de terrenos estériles nos muestran que la semilla de Dios se dirige al boleo, se esparce en todos los corazones, en todos los terrenos, pero a veces en nuestra dispersión, en nuestra sequedad interior, en nuestra vida entretenida en el mundo, la que nos bloquea, nos incapacita para recibir profundamente esa vida nueva que Jesús nos quiere comunicar a través de su palabra y a través de sus sacramentos. Concluirá la parábola mostrando cómo cuando la semilla cae en tierra fecunda, en tierra buena, en un corazón noble y generoso, da fruto abundante y persevera, y la cosecha es del céntuplo, esto es una cosecha inimaginable, 100 veces lo sembrado. Hoy descubre que los santos fueron hombres y mujeres como nosotros, con debilidades como nosotros, con defectos y pecados como nosotros, pero solo fueron diferentes de nosotros por su respuesta extraordinaria al llamado de Dios, porque su corazón no fue tierra pedregosa entre maleza o al borde del camino, sino que fue terreno fecundo, tierra fértil. Por eso dieron un fruto extraordinario en sus vidas. Hoy pidamos la gracia de no ser sordos al llamado de Dios, de no quedarnos en una vida estéril, sin sentido, frívola y superficial, sino por el contrario descubramos que todo pasa y que el único definitivo que siempre permanece es Dios, hasta la vida eterna de la que nos hablaba la primera lectura. Señor, que los afanes del mundo, la superficialidad de la vida, la seducción de las riquezas, no nos alejen de la vida nueva que tú nos quieres comunicar a través de tu palabra. Que el Señor, que es rico en misericordia, te bendiga y te ilumine en este día, en el nombre del Padre, y del Hijo, y del Espíritu Santo. Amén.
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0: Quizás esa bendición que estabas esperando no ha llegado, pero no pierdas las esperanzas. Si perseveras a pesar de las dificultades y mantienes tu fe, el favor de Dios llegará a tu vida y su misericordia te dará la victoria. Solo tienes que creer.
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1: Son las 7:59.

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0: Fíjate.
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6: De la primera carta a los Corintios, capítulo 15, versículos 35 al 37, 42 al 49. Hermanos, hay algunos que preguntan, ¿cómo resucitan los muertos? ¿Qué clase de cuerpo van a tener? Es que no se han puesto a pensar que el grano que se siembra tiene que morir para que nazca la planta. Lo que se siembra no es la planta que va a brotar, sino solamente la semilla. Por ejemplo, de trigo o de cualquier otra cosa. Lo mismo sucede en la resurrección de los muertos. Se siembra un cuerpo corruptible y resucita incorruptible. Se siembra un cuerpo miserable y resucita glorioso. Se siembra débil y resucita fuerte. Se siembra un cuerpo puramente humano y resucita un cuerpo vivificado por el Espíritu Divino. Pues si existe un cuerpo puramente humano, también existe un cuerpo vivificado por el Espíritu. En efecto, la Escritura dice que el primer hombre, Adán, fue un ser que tuvo vida. El último Adán es Espíritu que da la vida. Sin embargo, no existe primero lo vivificado por el Espíritu, sino lo puramente humano. Lo vivificado por el Espíritu viene después. El primer hombre hecho de tierra es terreno, el segundo viene del cielo. Como fue el hombre terreno, así son los hombres terrenos. Como es el hombre celestial, así serán los celestiales. Y del mismo modo que fuimos semejantes al hombre terreno, seremos también semejantes al hombre celestial. Palabra de Dios, te alabamos, Señor. Salmo 56. Caminaré en presencia del Señor. Yo sé bien que el Señor está conmigo, por eso en Dios, cuya promesa alabo, sin temor me confío. ¿Qué hombre ha de poder causarme daño? Caminaré en presencia del Señor. Te debo, Señor, las promesas que te hice. Te las cumpliré con acción de gracias, porque libraste mi vida de la muerte, mis pies de la caída, para que camine en la presencia de Dios mientras tengo la luz de la vida. Caminaré en presencia del Señor. Del Santo Evangelio según San Lucas, capítulo 8, versículos 4 al 15. En aquel tiempo mucha gente se había reunido alrededor de Jesús, y al ir pasando por los pueblos, otros más se le unían. Entonces les dijo esta parábola. Salió un sembrador a sembrar su semilla. Al ir sembrando, unos granos cayeron en el camino. La gente los pisó y los pájaros se los comieron. Otros cayeron en terreno pedregoso, y al brotar, se secaron por falta de humedad. Otros cayeron entre espinos, y al crecer estos, los ahogaron. Los demás cayeron en tierra buena, crecieron y produjeron el 100 por 1. Dicho esto, exclamó, «El que tenga oídos para oír, que oiga». Entonces le preguntaron los discípulos, ¿qué significa esta parábola? Y él les respondió, a ustedes se les ha concedido conocer claramente los secretos del reino de Dios, en cambio a los demás, solo en parábolas, para que viendo no vean y oyendo no entiendan. La parábola significa esto. La semilla es la palabra de Dios. Lo que cayó en el camino representa a los que escuchan la palabra, pero luego viene el diablo y se la lleva de sus corazones, para que no crean ni se salven. Lo que cayó en terreno pedregoso representa a los que al escuchar la palabra la reciben con alegría, pero no tienen raíz. Son los que por algún tiempo creen, pero en el momento de la prueba fallan. Lo que cayó entre espinos representa a los que escuchan la palabra, pero con los afanes, riquezas y placeres de la vida se van ahogando y no dan fruto. Lo que cayó en tierra buena representa a los que escuchan la palabra, la conservan en su corazón bueno y bien dispuesto, y dan fruto por su constancia. Palabra del Señor. Gloria a ti, Señor Jesús.
0: La primera carta del apóstol San Pablo a los Corintios nos hace una pregunta que es universal y que probablemente todos los seres humanos en algún momento de la vida nos hemos hecho. ¿Cómo resucitan los muertos? ¿Qué clase de cuerpo traerán? Esta pregunta profundamente existencial sobre el sentido de la muerte y sobre todo la vida definitiva en Dios que nos espera, a todos nos genera profundos interrogantes. El apóstol Pablo, en la carta dirigida a la comunidad de Corinto, se atreve a dar pistas, luces, que si no responden totalmente, por lo menos nos aproximan a lo que es el misterio y la experiencia de la vida definitiva con Dios que nos espera en el cielo. En efecto, el apóstol Pablo afirmará: lo que tú siembras no recibe vida si antes no muere. Ya lo decía Jesús en la parábola del grano de trigo, que si cae en tierra y no muere, queda infecundo, pero solo si muere da fruto en una nueva planta. Esto es una invitación para que tú y yo descubramos que el Señor nos invita a no temer, a no tener miedo de la muerte, entender que ella es el paso necesario por el que tenemos que pasar, la puerta, el umbral que debemos de cruzar para alcanzar la vida eterna con Dios. Y luego, a renglón seguido, el apóstol San Pablo afirmará: igual pasa en la resurrección de los muertos, se siembra lo corruptible, lo que se corrompe, resucita lo incorruptible, y lo vemos en la persona divina de Jesús que resucitó para nunca más volver a morir, para nunca más estar sometido bajo el poder de la muerte. Continuará San Pablo diciendo en esta aproximación a esta respuesta, en esta respuesta existencial que todos nos hacemos: se siembra lo miserable, resucita lo glorioso. Se siembra lo débil, resucita lo fuerte. Se siembra un cuerpo animal, resucita un cuerpo espiritual. Y ratificará finalmente el apóstol San Pablo: no es primero lo espiritual, sino lo animal, la biología. Lo espiritual, la vida de Dios, viene después de que tenemos un cuerpo, un organismo. El primer hombre hecho de tierra era terreno, el segundo hombre es del cielo. Una aproximación que nos hace pues el apóstol San Pablo en la carta a los Corintios, capítulo 15, a propósito de esa pregunta: ¿cómo resucitan los muertos y qué clase de cuerpo tendrán? Pero pasemos al conocido el Evangelio de hoy, contenido en el capítulo 8 de San Lucas, cuando nos habla del sembrador y de la semilla que cae al borde del camino, que cae en terreno pedregoso y que finalmente cae entre zarzas o maleza y nunca da fruto, terrenos estériles. Finalmente se siembra en tierra fecunda y allí producirá una cosecha del 100 por 1. Nos hace la parábola una explicación a propósito de lo que ella significa. La semilla es la palabra de Dios. Lo sembrado al borde del camino son aquellos hombres que escuchan la palabra, pero luego viene el maligno y se lleva la palabra de sus corazones para que no crean ni se salven. El segundo terreno estéril, lo sembrado entre piedras, son los que escuchan la palabra y la reciben con gran alegría, pero no tiene raíz. Son los que por algún tiempo creen, pero en el momento de la prueba fallan. ¿Cuántos de nosotros decimos tener fe, pero en un momento de dificultad, en un momento supremo de prueba, abandonamos a Dios, o peor, nos sentimos abandonados de Dios, lo que nunca es verdad, porque Dios no abandona al hombre, y menos en momentos de prueba? Señala el evangelista Lucas un tercer tipo de terreno estéril, la semilla que cae entre zarzas, y son aquellas que escuchan la palabra de Dios, pero los afanes de la vida, la seducción por las riquezas y placeres del mundo, ahogan la semilla, la vida nueva de Dios, y no madura. Estos tres tipos de terrenos estériles nos muestran que la semilla de Dios se dirige al voleo, se esparce en todos los corazones, en todos los terrenos, pero a veces en nuestra dispersión, en nuestra sequedad interior, en nuestra vida entretenida en el mundo, la que nos bloquea, nos incapacita para recibir profundamente esa vida nueva que Jesús nos quiere comunicar a través de su palabra y a través de sus sacramentos. Concluirá la parábola mostrando cómo cuando la semilla cae en tierra fecunda, en tierra buena, en un corazón noble y generoso, da fruto abundante y persevera, y la cosecha es del céntuplo, esto es una cosecha inimaginable, 100 veces lo sembrado. Hoy descubre que los santos fueron hombres y mujeres como nosotros, con debilidades como nosotros, con defectos y pecados como nosotros, pero solo fueron diferentes de nosotros por su respuesta extraordinaria al llamado de Dios, porque su corazón no fue tierra pedregosa entre maleza o al borde del camino, sino que fue terreno fecundo, tierra fértil. Por eso dieron un fruto extraordinario en sus vidas. Hoy pidamos la gracia de no ser sordos al llamado de Dios, de no quedarnos en una vida estéril, sin sentido, frívola y superficial, sino por el contrario descubramos que todo pasa y que el único definitivo que siempre permanece es Dios, hasta la vida eterna de la que nos hablaba la primera lectura. Señor, que los afanes del mundo, la superficialidad de la vida, la seducción de las riquezas, no nos alejen de la vida nueva que tú nos quieres comunicar a través de tu palabra. Que el Señor, que es rico en misericordia, te bendiga y te ilumine en este día, en el nombre del Padre, y del Hijo, y del Espíritu Santo. Amén.
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0: Son las 8:59.
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2: Son las 9:12.
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0: buenos días Puerto Rico. Llegó el sábado, hoy es sábado 19 de septiembre y estamos ya ready aquí para hacerles el programa Conexión Semanal. Les saluda Alexandra Pérez junto a mis compañeros DJ Claudio, Elvin Santana. Y hoy nos acompaña Héctor Anderson. Buenos días, chicos.
1: Buenos días, Alfa. Buenos días a la audiencia que nos sintoniza cada sábado temprano en la mañana para escuchar y a través de las redes vernos con un programa refrescante que traemos para ustedes en la mejor disposición.
0: Anderson,
1: saludos.
0: Llegó temprano.
1: A nuestro señores, no escuchen esa campana de atrás que está detrás de mí.
0: Primera vez que llegó el hombre temprano. Es que
2: Anderson, aplicando la ley.
1: Saludos, mi gente.
3: Y no bueno, buenos días, buenos días, buenos días, mi gente. Gracias a Dios.
1: Señores, no escuchen aquí. Esto. Todavía así se dio cuando estábamos en la pausa, no se dijo, en producción.
2: Buenos días, mi gente. Un saludo a la jefa Alexandra, que hoy está preciosa.
0: Gracias.
2: Yo no sé para dónde va, pero...
0: Para mi casa.
2: Sí.
0: No, hoy tengo mucha diligencia que hacer.
2: Cuando uno en la República se ponía un saco, decía, va a buscar un préstamo.
0: Va a buscar visa. Un préstamo visa.
1: ¿A qué diligencia tú vas? Sí.
2: Buenos días, Anderson. Buenos días, Claudio. Y a ustedes que nos escuchan todos los sábados. La gente alguna vez se protesta porque arrancamos 10. Hay que echarle
0: 10 minutos tarde.
2: Sí, hay que echarle la culpa
0: a Claudio.
2: Sí, vamos a echarle la culpa. Y
0: él siempre está aquí temprano, pero sí. Le echamos la culpa
2: a Claudio. Es como el amigo Anderson. El amigo Anderson, como el sábado que estuvo aquí, le mandamos una crítica. Hicimos una pequeña crítica.
1: Constructiva.
2: Un consejo, ¿verdad?
1: Constructiva.
2: Pero él, como con la teoría de la culebrita. Quiso llegar primero que yo.
0: ¿Cuál es la teoría de la culebrita?
1: Vamos a poner.
0: ¿Cuál es la teoría de la culebrita?
2: Esas culebritas que te aparecen, que se te meten hasta por el ruedo.
0: No, yo le tengo miedo a esa culebrita.
2: A ver, por eso mismo.
1: Yo no entré con eso, por los partidos.
2: Quería llegar primero que yo para decirme, tengo media hora aquí.
1: Esperándote.
0: Buenos días a la gente que está en el Facebook Live. Por favor, compartan el video para que más personas puedan sintonizar el programa que tenemos para hoy. Hoy vamos a estar hablando de diferentes temas. Con el doctor Mario Paulino vamos a estar hablando del tema del Alzheimer, porque el 21 de septiembre es el día de la concienciación de la enfermedad del Alzheimer, que es una enfermedad tan triste. Vamos a estar hablando de eso. Vamos a estar hablando de farándula. Vamos a estar hablando del fenómeno de Dalvin La Melodía y de qué es lo que yo creo, qué es lo que ha pasado con ese jovencito, ¿verdad? Y el apoyo que ha tenido. Vamos a estar hablando de diferentes temas. Tenemos un invitado de Elvin.
2: No, un invitado político, no es mío. Un invitado del programa.
0: Un invitado de Elvin, el señor Roque Espaillat, presidente del Partido Rescate Democrático. Sí, presidente del Partido Rescate Democrático. Y vamos a estar hablando con él. Oye, así que más adelante.
2: Yo no tengo que nada que ver con eso.
0: No, nada que ver con eso. Ya yo me salí.
1: No, es el mambo.
0: Ya yo me salí de ahí. Jimmy.

0: Está con nosotros en el día de hoy. Me parece que está Carmen San Diego, está en Miami. O sea que lo que él es dichoso.
1: Pero dichoso también está.
0: También, ¿qué tú crees que están haciendo en Miami?
1: Política.
0: Ah, bueno. Dichoso tiene más milla ya que David Collado.
1: Pero resulta que Leonel Fernández está en Miami también.
0: Ah, pero cuidado si están para allá con él.
1: Puede hacer una juramentación en la Fuerza del Pueblo.
0: Jimmy, dichoso.
1: Sí, que llame Henry.
0: Ay,
1: Álvaro.
0: Ay, Dios mío, mira, eso tenemos que averiguarlo.
2: Dichoso, sí. Es un tipo tan dichoso que ya él se para en el aeropuerto y el piloto le dice: ven, ven, sube.
1: Ven, tu pon.
2: Sí.
0: Ellos andan para allá, ellos están en algo político, me parece.
2: Ay, ¿se oye bien? Okay. La tendencia.
0: Las personas que nos están viendo a través del Facebook Live, cuéntenme por ahí si se oye bien. Exacto. Si estamos en sintonía. Compartan el video. Para
2: vamos
0: que
2: a salir
0: puedan
2: de la duda.
0: Sí, como semana tras semana. 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Usted va por allá y le dice que los escuchó, a que lo escuchó aquí en Conexión Semanal en Cima 103 y le van a dar su paleta. Una paleta que le mandan.
2: Una paleta. Y además el sábado pasado hubo problema ahí.
0: ¿Con qué?
2: Porque yo nada más saludamos a una sola persona y hay tres.
0: Ah, pero eso sí. Es culpa tuya, porque tú eres que va. ¿Cuáles son?
2: Bueno, está el encargado de compra, Chuito.
1: Oh, qué bien, sí. Chuito, saludos.
0: Encargado de compra, Chuito, ajá, qué más.
2: Riverita, encargado de delivery.
1: Riverita.
0: Ah, porque hay delivery. Tú nunca me habías dicho eso.
2: No, pero lo haces sin esa.
0: Ah. Tú nunca habías dicho que había delivery. Pero eso es importante.
1: Kiki, que es el punto importante del servicio.
2: Kiki, el encargado del departamento de humo y grasa.
1: Pues Kiki, humo y grasa, saludos.
2: Es el que hace los hamburgues y los hot dogs. Sí. Y el jefe que se sienta ahí a darle órdenes.
0: Ah, pues me extraña porque tú dices que trabaja, que él trabaja muchísimo.
2: No, lo que pasa es que el Cano es una persona que lo quiere tanta gente que yo mismo me paro ahí alguna vez y lo ayudo
0: a pasar
2: el agua o algo así. Sí.
0: Dice por ahí Freddy Santana, buenos días, que se escucha nítido. Gracias, Freddy. Ay, muchas gracias, agradecida. Qué bueno por ese feedback. Señores, el agua, ya en mi casa hubo agua todo este tiempo, pero hoy se fue. Y nos anunciaron ¿qué? Que se iba el agua.
1: Ajá. Con tanta lluvia que ha caído en esta semana.
0: Exactamente, no sabemos si el agua está cayendo. Bueno, se supone
2: bañate,
0: que está cayendo. ¿Dónde?
2: Bañate anoche la cotorra.
0: La cotorra no se baña de noche. Mira, Anderson. La cotorra no se baña de noche, mijo.
2: Yo no la puedo bañar de noche. Yo tengo una pregunta que te veo por la mañana con la cotorra en el hombro, ¿verdad? Ajá. Y si la cotorra le sale ñeca, ¿qué hacemos?
0: ¿Cómo?
2: Si la cotorra le sale ñeca en el hombro tuyo, con esa blusa blanca tan hermosa.
0: Ella sabe cuándo tiene que hacerlo y cuándo no. Esa cotorrita está educada. Ella está educada, así mismo. Dice por ahí Raymond, saludos. Elvin el diputado.
2: Gracias.
0: More Polanco dice: buenos días, bendiciones para cada uno de ustedes y sus seres queridos. Gracias, More. Señores, More dice que va a ser un locrio con habichuela para que vayamos para allá todos, wow. Liceíta, Aguilucho, todo. Yo le voy a avisar por aquí la fecha, la casa de Ye Grande tiene una marquesina grandísima y un patio grandísimo. Y para allá vamos todos.
1: Imagínate cuando sea el inicio de la temporada.
0: Sí, cuando empiecen los juegos ya va a ser un locrio.
2: Cuando ganen las Águilas, que ya lo va a hacer.
0: No, ella no le importa, ella lo va a hacer como sea. Para allá vamos Pedro, Marisa, todos están invitados. Para la casa de More, yo le mando el pin, yo le digo dónde es. Sí. Y todos iremos para allá.
2: Ay, Dios quiera que no se convierta en una casa de fiesta en el futuro.
0: Vamos a hablar de noticias, señora. Vamos a hablar de noticias.
1: Despiértate ese más.
0: Ah, Luis Reynoso me la hizo la semana pasada. Sí. Me la hizo, pero no te apures que esa me la cobro yo.
2: Él estaba celebrando en el otro programa eso.
0: ¿Es verdad?
2: Sí.
0: More, Jimmy está en Miami. Sabe que ese Carmen San Diego vive viajando. Lo que es ese dichoso tiene más milla que.
2: Te estoy diciendo que
0: el mismo Trump.
2: Cuando están aterrizando, ahí está dichoso. Saca la mano.
0: Esto no está en el libreto, pero en estos días yo vi. Yo no sé si ustedes vieron un. Okay. Una entrevista que le hizo Jorge Ramos a Marco Rubio.
2: Uh-huh.
0: ¿Ustedes vieron esa entrevista?
2: Sí.
0: Yo vi un segmento.
1: Un segmento vi.
0: En donde él le lo atacaba de que cómo es que tú no defiendes a.
1: A la comunidad latina,
0: cuando de dónde que tú vienes. Y Marco Rubio trató, tú sabes,
1: de
0: zafarse y decir que él defiende como a los trabajadores, pero a los que están, pues, indocumentados.
1: Pero esta entrevista no es casualidad. Si ustedes están viendo las encuestas, para las elecciones de medio término, el voto

0: voto latino esté en contra de Trump es un 68%. Entonces, eso quiere decir que esa entrevista de Jorge Ramos con Marcos Rubio no es casualidad. ¿Por qué? Porque ellos están atacando de nuevo al voto latino a buscar. Pero también, yo no sé si ustedes han visto estas declaraciones de Donald Trump, que sobrepasa cualquier regulaciones electorales, ofreciendo $5,000.
1: Copió de la República.
0: A la con persona, el picapollo. No, pero él legalizó esto, porque República se dice, pero no se ve. Él legalizó el dar $5,000 a la persona, el método de adulta, $5,000 ofreciéndole para que vayan a votar en las elecciones de medio tiempo.
2: Qué locura,
0: por los candidatos republicanos. Y además, dijo que iba a ser lo mismo que había hecho el Partido Demócrata, según sus opiniones, de retener el poder a cualquier costo.
1: Cuente lo que cuente.
0: Esas son declaraciones bien fuertes contra país que se dice que está blindado regulatoriamente.
1: Perdieron muchos derechos. Mira, ahí vemos, vi en estos días a María Elvira Salazar, que era una de las defensoras de Donald Trump. Y ahora mismo ella está cuestionando la política de inmigración de Donald Trump, y supuestamente le ha retirado su apoyo.
0: Entre sí, eso se sabía.
2: ¿Tú le crees?
0: No, pero yo no le
1: creo. Bueno, pero
0: lo que pasa es que yo estoy viendo el barco hundirse.
2: Y hay que tirarse.
0: Y hay que tirarse.
1: Hay que buscar otros mares donde pueda caer, y si se engancha, no tener mucha.
0: Pero la mayoría de encuestas están dando un perfil sobre 12 y 10 puntos a los republicanos, tanto en la representación de la Cámara como en el Senado. Es decir, que si gana el Partido Demócrata, prácticamente la presidencia de Donald Trump se cae a medio tiempo.
1: Gloria, pero hay una reserva que tiene Donald Trump.
0: ¿Cuál?
1: Cuba.
0: ¿Por qué?
1: Bueno, porque es una forma de mostrar poder militar político y entonces ganar unos adeptos que tiene, que es una gran mayoría de esos cubanos.
0: No, pero eso no influye en un voto norteamericano. La realidad es que
1: influyó, influyó
0: pero, Venezuela. Pero es que no influyó en las elecciones para que él ganara, porque el voto latino, que mayoría era cubano, se favoreció al Partido Republicano.
2: Para arriba, para yo ver lo que decía.
0: Usted me entiende. Vale. No, entonces bien, está.
1: Te compro esa.
0: Así.
2: Mira, ahora, otra cosa que no está en el libreto, yendo por esa misma línea. Vi un... Dice Alex, háblame del dominicano peleando en Ucrania y haciendo contenido. Solo sí. Un dominicano, sí, pero tiene días que no sale el hombre. No, señores, lo que yo leí fue que salió un hermano de él que no se parece en nada, parece que es un hermano de como un pana, un amigo, que dice que donde él está ahora no puede hacer contenido porque lo pueden ubicar. Pero sí, lo vi también. Mira,
1: déjame decirte algo sobre esos videos de ese caballero. Yo creo que él mismo se está tirando la soga al cuello. Ucrania tiene una capacidad satelital de ubicar a cualquiera con móvil, y a través de esos mismos videos, y él conoce muy bien cómo son las redes, lo puede buscar hasta debajo de la tierra. ¿Y sabe qué va a pasar?
2: ¿Y será verdad eso?
1: Él dijo que eliminaron 4.
2: ¿Pero será verdad eso?
0: Yo ni siquiera lo leí, para no...
2: Cuidado, sí, no es verdad.
1: Bueno, ya, eso de los mercenarios, es una gran empresa.
2: Está bien, pero imagínate que él te grabó por ahí en un entrenamiento.
1: Bueno, porque hay un lugar que lo que parece es un maizal.
2: Claro,
1: que
2: te estoy diciendo.
0: Tú comparas Ucrania con ese lugar.
1: Hay
0: maizal.
1: No, Ucrania no. Está del lado ruso.
2: No sé. Pero, mira, otro tema que no está en el libreto, hablando del dinero de Donald Trump, vi una entrevista, bueno, un poquito de la entrevista que le hicieron a Farideh, donde le preguntaban si ella realmente había visto el hombre del maletín. Y ella dijo que el hombre del maletín sí existía y que, pues, que ella no... Tú sabes, ella no interactuó con él, pero que sí existía. ¿Ustedes creen que el hombre del maletín existe?
1: ¡Oh! De eso de Trujillo, yo creo. Existe el hombre del maletín.
2: ¿En el PLD, en el PLD estaba?
1: En todos los sitios. En todos los gobiernos ha existido. Si esos empresarios o esas inversionistas necesitan un permiso para aprobar cualquier cosa, una ley.
0: Pero eso se le llama el hombre del maletín, pero esos son los cabilderos.
2: Está bien, pero sabes que allá le dicen el hombre del maletín.
0: No, eso existe. Pero existe. De manera.
1: Bueno, el de Odebrecht.

0: Claro.
1: Ya, con eso
0: Ya
1: te
0: tú
1: digo
0: tienes más
1: todo.
0: la prueba ahí
1: Sí.
0: constante, pero existe porque ya y se ha legalizado los
1: Igual que
0: cabilderos.
1: el picapollo lo querían estar
0: Que de
1: legalizado por
0: hecho,
1: debajo.
0: no, de hecho, aquí hay un tema con eso. No sé
1: Ajá.
0: si vieron una regulación que
1: Sí.
0: estableció Tomás Rivera Chat
2: Ahí.
1: Controlar eso es.
0: Usted tiene uno de los temas, pero también en la parte de cabildero,
2: Sí,
0: que se
2: sí.
0: llama el honorario del cabildero.
1: Que
0: Por
1: lo tiene, y
0: ejemplo,
1: lo tiene la República Dominicana,
0: es la
1: en
0: del
1: Washington.
0: 1444, esa regulación lo que dice es que se elimine. Esa es la única diferencia entre el cabildero en Estados Unidos y en Puerto Rico. Que tú optas por un bono de un 10%, pero ese bono de un 10% en Puerto Rico se está otorgando con fondos públicos. Y venía el caso de Power Generation Powers, que es que hay 5.900 millones de dólares, y eso representaría un 10%, 590 millones de dólares, que anualmente a un cabildero se pone 50 millones de dólares anual a 10
2: Wow,
0: años. Entonces, ¿con qué se está pagando eso? Con fondos públicos. Y eso es de las cosas que hemos venido atacando aquí, sábado tras sábado, los temas que abordamos. Que la parte de los cabilderos y la parte de los super PAC y todos estos procesos envueltos en las estructuras políticas están corrompiendo el proceso político. Y además,
1: chupándose el presupuesto.
0: el presupuesto que le está afectando a la ciudadanía en servicios que se le puede prestar. Y eso es importante que el pueblo, que nuestra nuestro
1: Ahí
0: nuestro
1: se la
0: radio
1: damos.
0: escucha.
1: Ahí se la damos, Rivera Chá.
0: Claro.
1: El tiburón. Sí.
0: Claro.
1: Porque hay que decir la verdad.
0: Pero otro
1: Claro.
0: tema que se nos
1: Y
0: puede
1: déjame
0: también, otro
1: decirte,
0: tema que no.
1: otro este tema político. Rivera Chá, con todo su problema que tiene de lucha, es el que se ha enfrentado y ha descubierto muchísimas
2: Claro,
1: cosas en el
2: claro.
1: gobierno. Porque ni siquiera la oposición ha sido
0: Claro,
1: tan.
2: claro. ¿Quiere decir que si él fue el candidato, tú votarás por él?
1: Pues Rivera Chá, no, pues yo no voto aquí.
2: ¿Cómo que tú no votas aquí?
1: No, yo no voto. Ya yo decidí no votar aquí.
2: Ah,
0: Que usted
2: decidiste no
0: decidió para
2: votar,
0: usted.
2: exacto.
0: Ahora, otro punto importante que no estaba en la agenda de nosotros, pero me gustaría que se toque más o menos por encima, es SENASA 2.0.
2: Ah, lo vi, lo vi.
1: Es una película.
0: Señores, yo venía del
1: ¿Cuándo
0: camino.
1: vi? ¿Cuándo vi? ¿Eso está ahora? ¿O
0: No,
1: está
0: eso no
1: fuera
0: está en
1: del
0: el libreto ahora
2: libreto?
0: mismo,
2: No tengo
0: pero lo voy
2: libreto,
0: a
2: no tengo
0: traer.
2: libreto.
1: Está en el libreto,
0: Lo voy a
1: pero no
0: traer
1: en el orden.
0: para que lo
1: No
0: tratemos
1: tengo el libreto.
0: someramente, porque es un tema que viene. Y lo habíamos hablado anteriormente cuando surgió por primera vez las investigaciones. Señores, cuando tú vas con fondos públicos en el sistema de salud, eso es un crimen a lesa humanidad. Y máxime si lo hace un médico, que es el director, que fue el director de SENASA. Pero este crimen se orquestó junto con las personas que estuvieron en el fraude de Medicare en Estados Unidos de 3 mil millones de dólares. Y SENASA hoy en día, señores, a mí me da hasta, no sé, la conciencia, no puedo ni siquiera hablar del tema. ¿Por qué? Porque directamente me impacta a una persona que conozco, que dejó de recibir su diálisis, señores.
2: Ay, Dios mío.
1: Y cobrándosela.
0: Y la cobraron, la facturaron. ¿Por qué, señores? Porque ustedes saben que las compañías de seguro tienen unas series de fórmula que ellos saben o estadísticamente proyectan que la persona normalmente va una o aproximadamente dos veces, utilizan el seguro. Y de ahí es que vienen las ganancias exorbitantes de la
1: Claro que
0: compañía de
1: sí.
0: seguro. Entonces, esa gente cogía, simuló por detrás una estructura para poder ejecutar ese fraude, que esas personas que normalmente no iban al seguro, fue
1: Doctor,
0: donde ellos atacaron esos fondos.
1: se descubrió en el expediente un caso de un examen médico de ginecología a un hombre, se cobró.
2: ¿Cómo va a ser?
0: No, pero son las cosas
1: Sí,
0: tomando.
1: eso,
0: Yo
1: bueno,
0: no sabía eso.
1: no, salió en la noticia, búscalo. De las tantas, inclusive de las prótesis que le
0: De
1: ponían
0: prótesis sí yo sé, de prótesis
1: que
0: falsa.
1: no eran que no eran
0: Señores.
1: que no eran original, que tuvieron que al tiempo no le funcionó y tenían que hacerle de nuevo. Inclusive le diagnosticaban situaciones o condiciones que realmente el paciente, y eso era el laboratorio, el paciente no lo tenía.
0: Yo quisiera traer una encuesta hoy.
2: No, yo quisiera traer a nuestro amigo, el director de SENASA en Puerto Rico, que nunca ha hablado nada.
0: Pero me gustaría que él cogiera los teléfonos y nos llamara hoy aquí. para que nos explicara.
2: Él no tiene nada que explicar.

0: Explicar
1: El empleado es un empleado que no
2: pero él
1: tiene que
2: defendió a ese señor cuando tenía óyeme,
1: espérate, él salió
2: porque mucha gente dice este ha sido uno de los mejores gobiernos, sí. Pero ese fraude, señores,
1: no tiene comparación,
2: no tiene comparación política ni moral en los estipendios de una persona, porque un médico jura defender la salud de un pueblo y quizás ha sido una desfachatez de esta persona poder y óyeme, otra cosa, siendo el mejor amigo del presidente.
1: No, los amigos se meten preso.
2: No, pero mi padre me decía, cuida a tus amigos con tú.
1: Él lo conoció.
0: Reynoso no ha aparecido por ahí.
2: Pero me gustaría que él hablara de ese
1: tema. Pero déjame decirte Reynoso algo, mira.
0: Siempre una
1: ayer explotó el caso 2.0. Después de un año y pico que anunciaron ese operativo, ¿no? Pero 2.0 tiene ya dos segundas partes. En el caso de Odebrecht, que fue sometido primeramente por el procurador Jean Alain, se quedó en los tribunales y vino la misma gente del ministerio del PECA y levantaron Odebrecht 2.0, ¿verdad? Ahora tenemos Senasa 2.0. ¿En qué terminó el proceso anterior que yo mencioné? ¿Cuál es el tiempo que va a llevar con más de 25 arrestados que hicieron para entonces culminar y buscar los culpables? Porque hasta ahora no son culpables. ¿Qué tiempo va a durar? Vamos a esperar,
2: señores,
1: a esperar las elecciones.
2: Sí, pero yo no.
1: Oye, es un show mediático.
2: Óigame, señores, no podemos jugar con la salud de un pueblo.
0: Claro, claro.
2: Bueno, pues, y lo que se hizo tiene que tener una consecuencia más allá de una mínima cárcel.
1: Ellos quebraron eso.
2: Esta gente debió de estar en cadena perpetua, hermano.
0: Bueno, sí, señores, nos fuimos del libreto completamente, pero ya que nos fuimos del libreto, Anderson. Sí, no, está bien, pero Anderson, tú verás, porque es que él se mete en los libretos. Ya que no estamos en el libreto, Anderson. Estoy viendo como un movimiento nuevamente del amigo Aguilera. En las redes, en los medios, lo vi el otro día en el concierto, pero lo estoy viendo como activo otra vez.
2: Estaba hizo
0: como
2: un diplomado de formación política.
0: Cuéntame de Aguilera, ¿qué es lo que está pasando?
2: Aguilera
0: Estaba quitado. Estaba molesto y quitado. Algo pasó.
2: No. El compañero Aguilera estaba tomando su tiempo, estaba reflexionando, pero ha vuelto de nuevo. Y él siempre ha sido un fuerza pueblista cabal.
0: Claro, no tengo duda de eso. Pero estaba quitado.
2: Sí.
1: No estaba quitado.
0: Estaba quitado.
1: Según mis informaciones, él estaba observando el movimiento interno dentro de la fuerza del pueblo.
0: A ver qué iba a pasar.
1: Para ver de qué forma
2: pero
1: él iba a penetrar
2: una cosa. Pasamos un proceso en la fuerza del pueblo interna.
1: Le pasó
2: que pasa
1: igual que
2: partido.
1: Anderson, que lo afuerearon. No, el hombre apareció. No.
2: Señores, la fuerza del pueblo hoy en día está más unida que nunca. De hecho, ustedes pueden ver fotos por ahí de este fin de semana que está el doctor Leonel Fernández Mayor y anda toda la comisión de Puerto Rico.
0: ¿Quiénes están para allá?
1: Pero los que gastan Henry, dinero Álvaro, para el figureo,
2: pero sí, el compañero Aguilera se ha integrado con fuerza y suena a muchas cosas. El compañero era un trabajador incansable del partido y lo felicitamos por esa integración y esos grandes aportes que le está haciendo.
1: Que le vaya bien a medida que
0: mira, apareció Reynoso.
1: Reynoso, estamos un saludo muy especial
0: Reynoso,
1: para
0: ti,
1: mi
0: tiene que
1: hermano,
0: decir Senasa punto 2. Buenos días, dice, saludos jóvenes. Tú no deberías saludar mucho porque esto está caliente por aquí.
2: Claro que sí. El amigo Reynoso, me gustaría que él me explicara desde dos aspectos. El aspecto moral y el aspecto económico. Ese fraude colosal que le hemos denominado como un juicio, un crimen de hecha humanidad.
1: ¿Y quién repone el moro a los fallecidos?
0: No, imagínate.
2: Es que esas son huellas que no se borran, señores. Nada. Continuamos. Vamos,
0: tenemos media hora y no hemos hablado ni un tema del libreto.
2: Vamos allá.
0: Vamos a ver, ¿no? Y ahora Reynoso va a llamar porque de que lo diga eso, lo va a llamar, vas a ver si llama.
1: No, miren. A Reynoso que le gusta la radio.
0: Señores, la inteligencia artificial. Ayer o antes de ayer yo vi un

0: programa especial que hicieron en Jugando Pelota Dura en relación a la inteligencia artificial. Eso fue antes de ayer. Y ayer, cuando estoy buscando las noticias para organizar el programa de hoy, veo algo que hay en la República Dominicana, que el presidente Luis Abinader anunció el programa RD Inteligente, que es una iniciativa que busca capacitar 1 millón de dominicanos en inteligencia artificial y competencias digitales. El proyecto pretende preparar estudiantes, trabajadores y emprendedores para una economía cada vez más tecnológica y fortalecer la competencia del país frente a los desafíos del futuro. El gobierno dominicano sostiene que esta capacitación permitirá abrir nuevas oportunidades de empleo, impulsar la innovación y facilitar el desarrollo de nuevos negocios. No obstante, especialistas advierten que el éxito dependerá también de mejorar el acceso al internet, fortalecer la educación y reducir la brecha digital. Tú estás haciendo señas ahí, Elvin, pero yo ayer mismo me salió en el Facebook que el ITLA va a dar unos cursos
1: yo lo tengo aquí en mi
0: de
1: teléfono.
0: Inteligencia artificial, sí. Que incluso yo entré
1: gratis.
0: Yo entré para son gratis los cursos. En relación a Puerto Rico, dice que cuenta con universidades de primer nivel y una industria tecnológica en crecimiento. La gran interrogante es si nuestros países, tanto Puerto Rico como República Dominicana, están actuando con suficiente rapidez para preparar a las nuevas generaciones frente a una transformación tecnológica que ya comenzó. ¿Ustedes qué creen?
2: Bueno, el que conoce la tecnología
0: Anderson.
2: Y lo acusan a cada rato de diablura internamente, pero él no tiene esa mala fe. Yo lo que quiero decir es, si nosotros tenemos problemas de matemática, ciencia y lectura comprensiva.
0: Ay, Elvin, tampoco, porque todos esos cursos que van a dar, para que la gente se...
2: No, eso se llama alfabetización
1: digital.
2: Digital. O sea, darle las primeras herramientas. Pero para tú enfrentarte a la inteligencia artificial, tú tienes que tener unos conocimientos vastos para tú lograr...
0: Pero por algo se empieza.
2: Perfecto. Pero las grandes naciones del mundo que están en desarrollo se han concentrado en esas tres materias precisamente para adaptarse a esta tecnología nueva que ahora mismo está en discusión a nivel de los poderes poderosos, valga la redundancia. Adelante el señor técnico y científico de inteligencia artificial.
1: Mira, estoy de acuerdo con lo que comentó la jefa acá. Si el gobierno, los gobiernos, no solamente el de República Dominicana, sino de todos los países, se están preparando para formar a las personas, porque la inteligencia artificial trae un cambio radical en las costumbres, procesos. Ahora, ¿qué es la inteligencia artificial?
2: Ajá.
1: La inteligencia artificial son cerebros, valga la redundancia, artificiales, llenos de datos, compilados. ¿Para qué? Para que la gente vaya a esos datos y de ahí se extraiga información que la gente pueda utilizar tanto en el trabajo y en su diario vivir. Lo estoy explicando de manera sencilla.
0: Claro, y lo básico ahora mismo es que en el currículum de la escuela den un curso de inteligencia artificial, eso es así, porque eso es lo que viene.
1: Eso es así. Ahora, la inteligencia artificial, muchos de los países de Latinoamérica enfrentan un problema de brecha digital. Porque el 62% de su población está entre la categoría, entre la clasificación que se llama analfabetos digitales. Ahora, ¿cómo lo están preparando? Hay tres materias básicas que tú preparas a una persona para la inteligencia artificial.
0: Cuéntame cuál
1: es. En la parte de cybersecurity, en la parte de análisis de datos y en la parte de infraestructura y deep learning es que le dicen. ¿Por qué? Porque la gente tiene que dominar estas herramientas para poder dominar.
0: Entonces, si tú me dices a mí que uno no se quiere quedar atrás hoy día y quiere estar a la vanguardia de lo que viene, ¿qué es lo primero que tenemos que hacer?
1: Educarse.
0: Un curso básico.
1: Básico. El curso básico en OpenAI, que es el ChatGPT, en donde tú puedas decir cómo hacen Google.
2: Y tiene tutoría.
1: Tú vas a Google, al ChatGPT, tú vas a Google y ese es tu front donde tú vas a preguntar, a buscar fuente, y esa fuente de información te va a traer unos resultados. Entonces tú tienes que manejar también, tú tienes que manejar lo básico de cómo subir a una plataforma digital. ¿Por qué? Porque yo le estoy hablando a las personas del ChatGPT, pero ellos tienen que bajar y descargar esa plataforma y poder

0: dominar esa
1: plataforma. Vamos a hacer la aclaración de esto. A todo esto, con ese pronunciamiento del presidente Luis Abinader, nosotros le tenemos que dar la bienvenida, porque nos estamos poniendo delante de muchos países que estamos visualizando algo que se nos viene encima, que ahora que yo quiero que tú toques la parte que se cuestiona, la empleomanía, ¿quedará desplazada a algunos oficios?
0: Sí, hay algunos oficios de representantes de servicio, ese tipo de ¿cuáles son las profesiones que están en riesgo?
1: Sí,
0: atención al servicio, facturaciones médicas, la profesión de contabilidad y finanzas. Entonces, esas personas van a ser desplazadas, no, pero parte de su trabajo va a poder obtenerlo en una plataforma digital. Dígase, Anderson, que no estudió contabilidad, puede ir a un ChatGPT especializado en contabilidad y él generarte un estado financiero.
2: Imagina eso.
1: En un informe.
2: Entonces, el que estudió, el que duró, qué sé yo, cuántos años estudiando eso.
1: Va a estar igual. Ejemplo. El hijo mío.
0: ¿Cuál es la ventaja que tiene uno que estudió algo que no estudió? Que va a poder ver si esa data es viable o no.
1: Ahí es que cae.
0: Que va a venir, por ejemplo, no se va a eliminar, porque la gente está en esa expectativa de terror. Un CPA necesita una firma, aunque sea un informe generado por ChatGPT, evalúa ese proceso. Pero lo válido es su firma todavía.
1: Y se puede validar.
0: Exactamente. Pero ¿por qué también? ¿Cuáles no se van a desplazar? El área de la salud. Uh-huh. Porque se ha demostrado que el diagnóstico médico tú no lo puedes sustituir así.
2: Sí, pero uno va a Google. Desde que te duele algo, yo de una vez como para Google a averiguar.
0: Pero va a tener la parte del factor humano, que es donde el médico interviene, da su firma, ve si es verdad que estos son protocolos.
2: Y hoy día que te recetan por ahí.
1: Y hoy en día se está analizando robóticamente para cirugía.
0: También. Pero no necesariamente el sector de salud se va a ver implicado como está el sector de atención al cliente, el sector del sistema financiero, la parte legal. No sé si han visto los chats especializados en la parte legal. Te va a poder hasta resolver casos.
2: Sí. ¿Te imaginas eso?
1: Sí.
0: Entonces,
2: pero eso viene por ahí.
0: Porque antes
2: nosotros veíamos la inteligencia artificial como...
0: como un futuro lejano.
2: Bien lejano, que nosotros no lo íbamos a ver.
1: A nivel de Marte.
0: Pero hay un tema que se está cuestionando, es la parte del control.
1: Uh-huh. Es ahora mismo.
0: Porque nosotros estamos viendo lo que es la inteligencia artificial generativa. Es la sencilla. Pero hay una superinteligencia artificial, que es la que es capaz de millones de veces ser más efectivo que el humano.
1: Y ahora, ¿quién controla la inteligencia artificial?
0: Se va
1: a apoderar del mundo.
0: Claro. Porque, miren esto. Anthropic, que fueron unos investigadores que salieron de OpenAI, que era la compañía rectora a nivel de inteligencia artificial. Esas personas salieron de ahí y crearon Anthropic. Y Anthropic se enfoca en el análisis de datos, en resolver situaciones, pero para empresas. ¿Qué pasó? Ellos estaban probando unos modelos de superinteligencia artificial. Y esos modelos supieron hacerlo ellos mismos, no controlados por humanos. Hicieron unos análisis y violentaron el proceso de seguridad.
2: Escucha esto. Yo vi en el programa que te dije, en Jugando Pelota Dura, donde explicaban que siempre vamos a tener que estar nosotros, ¿verdad? Sí, para controlar la inteligencia artificial. Sin embargo, hace semanas atrás, la inteligencia artificial se unió con otro.
1: Eso es lo que él te ha explicado.
2: Invadieron otro, ¿verdad?
0: Eso es así.
2: Solo.
0: Entonces, eso preocupó. No sé si ustedes vieron las principales compañías sentadas como una cumbre, porque trajo a preocupación eso. Y entonces se dijo que hay que controlar. Y entonces ellos están haciendo unos acuerdos para controlar eso, porque ellos no se...
1: regularizarla.
0: Pero mire,
2: ¿tú sabes qué yo pienso?
0: Más efectivo.
2: ¿Tú sabes qué yo pienso cuando estamos hablando? Tú me hablas de eso. En películas que veíamos como The Matrix, como Terminator.
1: Hola.
2: Como Terminator.
0: Así que la gente lo veía tan lejano y estaba muy cerca. Pero las compañías le chocó.
2: Como los Jetson, los muñequitos.
0: Eso, que lo estaban diciendo también, exactamente. Pero miren lo que pasa, señores. Lo que preocupó mucho a estas compañías es que ellos, esos modelos, se juntaron sin ordenamiento humano y
1: se
0: lograron.
1: Se le escapó.
0: Y lograron.
2: ¿Te imaginas?
0: Eso es así.
1: Se le escapó.
0: Y lograron filtrar y atacar a esa célula ya construida en el ChatGPT. Entonces, eso sí es preocupante.
1: No, y es preocupante, eso es preocupante. Y es preocupante cuando se aplique la, robótica de seguridad.
0: Imagínate, de hecho, hay unos proyectos de medicina, que la carrera de medicina...
1: Dijo que no iba a dejar hablar a nadie hoy, cuando entró ahí. Sí, él lo dijo.
0: Sí. Hay unos proyectos de medicina, que la carrera de medicina van a ser ingenieros del cuerpo. Porque a través de robótica y todo esto, señores, nos estamos preparando para un cambio total de la humanidad.
2: Entonces nosotros que estamos aquí y la gente que nos está escuchando, ¿qué es lo primero que tenemos que hacer para ir a la vanguardia de lo que viene en el mundo?
0: Educarse. Coger cursos básicos de inteligencia artificial.
2: El lunes estoy cogiendo el primero.
0: Sí, así.
1: Sí, eso es así. ¿En qué área? ¿En qué plataforma?
2: En ITLA. En ITLA, en República Dominicana, hay unos cursos gratis. Sí. Lo vi ayer la información.
0: Sí, 10 días.
2: Cuando vi esto... me salió, ¿sabes qué? Uno empieza a hablar y sale. Y entré al ITLA, no me he inscrito, pero si no es en el ITLA, hay que buscar dónde hacerlo.
0: Aquí en Puerto Rico también se están dando unos bootcamps de clases intensivas, gratuitas, porque todos los países se están volviendo
2: preparando.
1: Voy a entrar para ampliar un poquito más de los chin que yo sé, aprender otro chin, ¿me entiendes? Porque déjeme decirle, uno adelantarse y adaptarse a lo que viene es sumamente importante. Yo compré un programa que me costó casi 4,000 pesos de arte gráfica en el año 1988.
2: Pues,
1: ¿okay? Ventura. Y después comencé con Corel, para que ustedes vean. Y mi socio, yo le dije que era uno de los mejores diseñadores gráficos. Le dije, tienes que adaptarte a lo que viene ahora, al diseño de tecnológico. Y hoy en día el diseño, los diseñadores van a desaparecer.
0: Que han desaparecido muchas carreras.
2: Déjame decirte esto, que no está aquí tampoco, pero yo trabajo con licitaciones del gobierno, aparte de este trabajo, y el gobierno de Puerto Rico ha diseñado un nuevo programa que se llama Integra PR.
0: Okay.
2: ¿Qué está pasando? ¿Que nadie lo sabe utilizar? Entonces ellos no han educado a las agencias de gobierno para trabajar en eso. Más las personas mayores se están resistiendo a eso. Y llevamos, eso fue desde junio 30. Desde junio 30 al día de hoy, el sistema está paralizado. No le están pagando a nadie, no se están haciendo órdenes. ¿Por qué? Porque primero, muchos no conocemos cómo funciona Integra PR, porque nosotros no nos dieron un training de cómo. Ahora creo que están dando unos training, porque ven que todo el mundo está perdido, porque se supone que toda la información migrara de donde utilizamos, del lugar de Hacienda, a esto, a Integra PR, pero la información no migró. Migró por parte. Y no se están haciendo órdenes, no se está pagando y la gente está desesperada. Yo fui a una reunión hace 2 semanas y una de las cosas que nos dijeron es, primero, el desconocimiento que tiene la gente de cómo funciona. Si tú ves, las personas que nos dieron esta reunión son muchachitos. Son chamaquitos, nenitos, que pues se comen eso. Y ellos dicen que la gente adulta se está resistiendo al cambio. Y eso tiene también todo eso detenido. Unos se resisten y otros no entienden qué es lo que tienen que hacer.
0: No, mira, que yo me encuentro...
1: Yo voy a poner el ejemplo de cómo tenemos que adaptarnos. Cuando salió la tecnología de comunicación a través de computadoras, se comenzó a llamar intranet. Después comenzamos internet con una velocidad de 9000. Que eso era levantar un internet. Data y duraba como 2 horas. Después aumentó a 14000 y después a 57000. Y después vino el módem. ¿Cómo nos hemos ido adaptando a ese principio que era tan lento y hemos llegado a una velocidad increíble? Te prende la computadora y dura 2 segundos. Antes esa computadora duraba 10 y 5 minutos para caer en tiempo. Entonces, el que no se adaptó de eso entonces y no comprendió, ahora mucho menos con la velocidad que tenemos en la inteligencia artificial.
0: Pero yo digo, por ejemplo, el miedo que hay en la industria tecnológica es que pase lo mismo que pasó con el internet, con YouTube y todo esto.
1: Que se vaya.
0: Y la comunicación que se desplazó tan rápido y se perdió el control. Y hoy en día cualquiera persona entra a una red y habla lo que tiene que hablar.
1: Hace un desastre.
0: Entonces, en la parte de inteligencia artificial, eso tiene que llamar la atención a las grandes cadenas de tecnología para que no suceda eso, que eso es lo que se está atacando. ¿Por qué? Porque la inteligencia artificial está potencializando cosas demasiado grandes. Por ejemplo, esto puede provocar pánico en fraude. a instituciones financieras. Esto puede desacreditar a la persona mucho más rápido.

0: yo puedo crear a través de bots avanzados unos sistemas que puedo decir que
1: ¿tú?
0: Alexandra, usted,
1: ¿tú
0: no, no, no, no, me estoy refiriendo a las personas. Me estoy refiriendo a las personas. Crear lo que se llama falsa.
2: Claro.
0: Falsas situaciones en donde tú te desacreditas, en 10 minutos tú pierdes tu
1: bueno, ahora mismo.
0: Entonces todo eso trae a la mesa de las la empresas tecnológicas y llama la atención a que eso no se puede permitir en zona abierta. Hay que irla dando gota a gota para que no suceda lo que pasó con la parte del lanzamiento del Internet, que ya hoy en día ya tú no lo puedes controlar. Entonces, tenemos que actuar con relación a la inteligencia artificial y crear leyes antes de lanzar los modelos.
2: Mira, ustedes conocen al diputado Julio César Beltré, del PRM.
3: Los vecinos de él y su familia lo conocen muy bien.
0: No, yo no lo conozco.
2: Bueno,
0: no
2: pues este diputado ha depositado en la Cámara un proyecto de ley que ha generado una intensa discusión en la República Dominicana al proponer que en el sistema educativo dominicano incorpore de manera obligatoria la enseñanza del inglés, que hoy día, bueno, desde que yo estudiaba ya estaba, el francés también, yo cogí mi curso de francés allá, y el creol, desde el nivel primario hasta el secundario, tanto en escuelas públicas como privadas. El legislador argumenta que República Dominicana comparte la isla con Haití y mantiene relaciones comerciales, culturales y migratorias que justifican que los estudiantes conozcan el creol, además del inglés y el francés. La propuesta plantea una implementación gradual y contempla la formación de docentes especializados antes de su aplicación. Sin embargo, la iniciativa ha provocado una fuerte reacción. El presidente Luis Abinader rechazó públicamente la propuesta y la calificó como un despropósito, dejando claro que su prioridad es fortalecer la enseñanza del inglés, pero no convertir el creol en una materia obligatoria dentro del currículo escolar.
3: Mi pregunta es, ¿el creol es un idioma que se... ¿En qué país se habla eso?
0: En Haití.
2: En Haití.
3: Cuando usted aprende un idioma es para generar beneficio,
2: claro,
3: conocimiento.
0: Claro.
3: Entonces, ¿qué beneficio le genera a alguien que aprende el creol?
0: Cero.
2: Sí. Bueno, pero
3: la grande
2: hay que enseñarle mandarín, sí, y el mandarín sí se habla en todos lados.
3: Espérate, las grandes naciones del mundo hoy en día están enseñando mandarín. ¿Por qué? Porque eso es negocio.
0: No, y que se percibe que China va a ser una potencia.
3: Eso es negocio. Entonces eso genera algún interés en tanto en el negocio como personal, porque también te puede ampliarlo culturalmente. Entonces, que den el creol, mire, como dijo el presidente, no, eso es una barbaridad, uno no puede dedicar tanto tiempo.
0: Yo no sé qué estaba pensando.
3: El diputado, para argumentar y caerle en gracia, que se dé el inglés y el francés por estúpido, eso se daba antes. Eso es un estúpido. Esos son de los ñames que van allí. ¿De qué partido es?
2: Del PRM.
3: También doble estúpido por ser del PRM.
0: Anderson. Pero yo no sé en qué estaba pensando este diputado. Parece que está en sus vacaciones permanentes. Porque eso es la Cámara de Diputados. Sí. Una balsa tigre.
2: Sí. Entonces, cuidado.
0: Bueno, no lo dije yo, lo dicen. Ya lo dicen ahí con Pacheco y todas esas
2: Pacheco
0: cosas.
2: Y Piro.
0: Entonces.
3: Y los propios señores, diputados dicen: miren, aquí está el tigueraje. Los propios diputados.
0: Así que le dicen la gallina al tigueraje. Sí. Entonces, miren, señores. Tan sencillo como pensar, Haití, el país más pobre del mundo, solamente tenemos una estructura comercial con ellos. ¿Cómo yo voy
3: aprender? También.
0: Pero no me diga eso. O sea, en vez de yo aprender el criol, mejor mandarín, mejor francés, mejor alemán.
2: Claro.
0: ¿Por qué? Porque son idiomas que me potencializan, claro, profesionalmente. Y me llevan a otro nivel. A la verdad que alguna vez uno piensa, ¿y cómo se votan por individuos de estas condiciones? Por eso es que debemos sanear, señores. Y yo se lo digo a los votantes que nos están escuchando.
2: ¡Ay!
0: Debemos de sanear ese organismo que se llama Cámara de Diputados y Cámara de Senado.
3: Que meten billetes, mijo.
2: Pero mira, ¿y para allá que va él, vino a ver?
0: Yo creo que, pero definitivamente, ¿usted va o no va?
3: Yo estoy en eso.
2: Señora, nos tenemos que ir a la pausa. Cuando regresemos vamos a hablar con nuestro primer invitado. Y luego del invitado, le voy a dejar este título, nada más para que ustedes me digan. Dice aquí, esta semana la Organización de las Naciones Unidas para la Alimentación y la Agricultura, la FAO, confirmó que la República Dominicana salió del denominado...

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3: Ya regresamos en este tu programa Conexión Semanal, como cada sábado a partir de las 9 de la mañana por la Mundial Cadena Cima. Gracias a todos por la sintonía. Compartan el video las personas que nos están escuchando a través del Facebook Live para que más personas puedan disfrutar del programa que le hemos preparado para ustedes. También los que nos escuchan en cualquier parte del mundo a través del www.cima103.com. Ya está en la línea telefónica desde la República Dominicana. Nuestro invitado de hoy es el señor Roque Espaillat, presidente del partido Rescate Democrático. Buen día, señor Espaillat.
5: Muy buenos días, un placer.
3: Gracias, gracias por darnos su tiempo en la mañana de hoy. Para las personas que estamos aquí en Puerto Rico, hay una comunidad grande dominicana, queremos saber qué es el partido, ¿verdad? ¿Qué realmente representa el Partido Rescate Democrático?
5: Nosotros somos una institución concebida, pensada y estructurada para convertirse en un espacio donde los dominicanos decentes nos podamos encontrar, nos podamos reunir y podamos trabajar por nuestro país. No está concebida la organización para seguir una persona, sino para unirnos todos los dominicanos que nos duele nuestro país y los dominicanos que hemos entendido que no hacer nada no es una opción. En un momento tan decisivo como este, tenemos que pasar de la saliva al sudor, de la mente al músculo, del decir al hacer. Doctor, y esa es fundamentalmente nuestro propósito. Doctor, que haya un instrumento donde los buenos dominicanos no tengan la excusa para decir, ¿qué tú quieres que yo haga? Si no hay nadie en quien creer. Sale.
6: Doctor Roque.
5: Sí.
6: Sabemos que está en un proceso de recolección de firmas. ¿Cómo va ese proceso? Porque lo hemos visto en varios videos en diferentes pueblos de la República con sus acompañantes. ¿Cómo va el proceso y si ya llegaron a completar las cantidades que exige la Junta Central Electoral? Que dicho sea de

0: paso, la Junta Central Electoral ahora mismo saca una serie de notas de prensa donde pone el marco de cómo debe organizarse un partido, qué tiene que tener, estructura, logo, pero lo saca en este momento. Y además se estaba cuestionando, tratando de eliminar los 32 partidos que hay pequeños. O sea, que hay como un movimiento raro para, no sé si desconocer lo que van a inscribirse, no sé. ¿Cuál es su opinión sobre esas realidades?
1: Lo primero, que nosotros entregamos nuestro expediente ante la Junta Central Electoral de forma pública el 27 de enero de este año. Es un proceso, se lleva un proceso internamente dentro de la institución, donde ellos, como es natural, validan la información entregada, hacen los debidos cruces y nos van remitiendo periódicamente, para nuestra sorpresa, de forma diligente, las observaciones que tienen el camino. Por ejemplo, nos dijeron hace algunos 2 meses, 3 meses tal vez, mire, ustedes depositaron con la identificación Movimiento Rescate Democrático. La ley no permite que un partido, que es una institución a nivel nacional, lleve el nombre Movimiento, que es una categoría jurídica reservada para una estructura política que opera a nivel municipal. Si usted va a hacer una estructura política en un municipio, se llama Movimiento. Si es una provincia, se llama Agrupación. Y si es a nivel nacional, tiene que llamarse obligatoriamente Partido. Bueno, pues eso nos obligó a cambiar todos los estatutos, toda la documentación, y se le depositó esa corrección solicitada. Luego nos dijeron en el eslogan, en el lema de ustedes, dice Dios, patria, justicia y pueblo. No puede ir Dios y patria porque son parte de los símbolos patrios, y no ninguna organización política puede usar los símbolos patrios. También se le corrigió, y así sucesivamente.
2: Me gustaría...
1: La segunda parte de su pregunta.
2: Está bien. No,
3: sí.
2: Me gustaría...
1: parte de su pregunta, evidentemente que el viejo sistema sabe perfectamente que se han quedado sin pueblo, y la única alternativa que le queda es permitirnos votar, pero no elegir. Diciéndonos en el 2028, aquí están Luis, Leonel y Danilo, el pueblo es soberano, tiene derecho a elegir el que quiera. Ahí está. Ese es el plan de las mafias del poder. No estoy diciendo que lo van a lograr. No estoy diciendo que ese plan se va a volver realidad, pero esa es la intención de las mafias del poder. Y dentro de eso se inscribe el propósito de eliminar una serie de partidos que no llegaron al 1% en las elecciones pasadas. La pregunta es, ¿por esos mismos partidos tienen 20, 25 años sin llegar al 1%, y nunca a nadie se le ocurrió tomar la iniciativa legal para que esos partidos desaparecieran? ¿Por qué ahora?
2: Me gustaría...
1: Y tercero, yo entiendo que la Junta no puede, oiga bien, no puede cerrar las puertas de la participación de la parte sana y decente del país, que no milita en esa partidocracia enferma, y que sobre todo no va a ir a las elecciones si solo son esas tres opciones. No lo va a permitir, porque si solo van los tres jinetes del apocalipsis, si solo van esos tres, lo que va a ocurrir es que vaya a votar el 15, el 20% de los dominicanos, y entonces no hay credibilidad en el proceso.
2: Excelente. Me gustaría, Héctor Anderson, de este lado, señor Espaillat, gracias igual. Me gustaría hacerle una pregunta. ¿Usted cree en los fenómenos de outsider? ¿Y cuál sería su opinión sobre estos fenómenos que se está dando ahora mismo en República Dominicana? ¿Usted se considera también un outsider?
1: Yo me considero un santiaguero que se niega a quedarse sin patria y que tiene la obligación moral de hacer todo lo que pueda hacer para evitar que esta nación desaparezca. Eso es lo que...
2: Okay.
1: Como yo me defino ahora. Los outsiders son una realidad en el mundo. ¿Por qué? Porque son la respuesta de una sociedad agotada, cansada, con una partidocracia tradicional, vieja, anquilosada, occidental.

0: dirección y que hemos asumido lo que los japoneses llaman el ikigai, el sentido de
1: el sentido existencia. De existencia,
0: el propósito de tu existencia.
2: Roque, hay una pregunta que desde que anunciamos que usted iba a ser entrevistado, alguien me dijo, van a entrevistar a Roque, pregúntale en qué ha parado la acusación que al principio del gobierno, del periodo de Luis Abinader, lo acusaron sobre la problemática de su hijo y la problemática de que usted no paga los impuestos. Entonces, ¿en qué va eso?
0: Vamos por partes, como ya que el destripador.
2: Ok.
0: Con respecto a la primera parte, es un proceso que ha seguido ocurriendo en la justicia. En el caso del amigo y hermano José Peguero, ya dijo ante el tribunal que él nunca ha señalado a quien habla con ustedes haciéndole ese tipo de acusaciones, lo cual es falso porque obviamente lo hizo. Y dijo en el tribunal que a quien había que llevar ahí era a un innombrable llamado Rafael Antonio Guerrero, de corrupción al desnudo, según las palabras de Peguero del tribunal, que sí había difamado y que sí es una persona que se dedica a difamar porque tiene varios procesos corriendo en los tribunales por difamación. Eso con respecto a eso. Lo segundo es que en el caso de mi amiga de los sábados, a las 9 por el 9, hay 7 audiencias que ya han transcurrido, pero ella nunca ha aparecido.
2: ¿Cómo usted le dice cara cortada?
0: Exactamente, la cara cortada.
2: ¿Y por qué? Ese
0: que sería bueno que lo investiguen porque ella tiene una cicatriz en el rostro.
1: Ay, oye, primicia.
0: Buena cirugía y muy buen maquillaje disimula. Pero eso no es lo relevante. Lo relevante es que el próximo 18 de noviembre tenemos la octava audiencia con esta señora y esperamos que por fin aparezca. Pero mira lo que son las cosas de la vida, tocando el tema de esta señora. El protagonista estelar del segundo programa de la cara cortada de los sábados fue con el capitán Ejército Nacional, Bolívar Nicolás Fernández Espinal. Y ella presentó nuevas estafas, nuevas acusaciones de estafa. Aparece contra el cobrador. ¡Wow! Pero qué engendro de la maldad. ¡Qué maligno es el susodicho cobrador! Ahora aparecen las estafas que ha cometido. Y resulta que ese personajillo, a quien yo llamé el capitán Mentiras, porque es un capitán activo del ejército dominicano, de la cofradía de Díaz Morfas, en ese momento ministro de defensa, mano derecha de Hipólito, a quien yo denuncié por la construcción del muro. Le dije que era un corral de chivo y una obra sobrevaluada, pero esa obra estaba siendo construida por el ministerio de defensa, que presidía Díaz Morfas. Pues resulta que ese testigo estrella de ese segundo programa hoy día está preso por ser parte de un esquema de corrupción en las EDES, porque además era un alto funcionario de Edenorte. Entonces esa señora lo lleva allí como un dechado de verdad. Lo puede hablar ahí sin preguntarle, usted es funcionario público, usted es civil o militar, enséñeme un papelito por lo menos que muestre la vinculación suya y el señor Espaillat, algún documento que le dé soporte a lo que usted me está contando. Nada. Les regala la tribuna ahí. Hable y diga barbaridades tan absurdas como que me entregó $50,000 en efectivo y él no requirió ningún recibo ni nada. Como un sargento en esa época, hace 20 años atrás. Porque todo esto es resucitando mentiras de 20 años atrás. Okay. ¿Cómo diablo usted que era un sargento 20 años atrás andaba con $50,000 en efectivo? Porque esa es la primera pregunta de ella. ¿De qué banco lo sacó? Presénteme un estado bancario. ¿De dónde lo sacó ese dinero, $50,000? En esa época. No, ahí no se pregunta nada. Ahí solo se le da el púlpito para que hable.
2: ¿Y sobre su hijo?
0: Señores, con respecto a eso, lo de Peguero y lo de Nuria, con respecto a la
2: acusación. Ah, porque de ahí es que vienen las acusaciones.
0: ¿Entiendes?
2: Okay.
0: Entonces, hago referencia al caso del capitán Mentira para explicar, señores, lo enferma y podrida que está una parte no pequeña de la comunicación a República Dominicana.

0: Yo puedo afirmar que más del 95% está vendido.
1: Sí, exactamente.
0: Ahora la pregunta, olvidémonos de argumentos y hagamos una pregunta. Si el 1% de eso fuera verdad, este sistema enfermo y podrido que controla la justicia, ¿me va a dejar a mí en la calle fastidiándolo, enfrentándolo con hidalguía y determinación? Son tan tiernos ellos, decir, mira, vamos a hacerle esta campaña, pero lo vamos a dejar en la calle suelto para que siga hablando.
1: Esa es la pregunta que yo me hago, ¿cómo usted está libre haciendo todos esos señalamientos? Pero por último, porque ya la productora me está pasando el dedo por el cocote.
0: Ahora que yo estoy entrando en temperatura.
1: Sí, por último.
0: Porque lo mío siempre es vertical y de frente, aquí no hay miedo. Yo digo que
1: la rodilla es de Dios. Yo lo sé.
0: Vamos a seguir peleando. Pues déjeme hacer una observación.
1: Ajá.
0: Ahí vi el otro día que el señor Santiago Matías decía que le están haciendo una vuelta a los tribunales.
1: ¿Sí?
0: ¿Por qué es así? Eso no fue contra Roque Espaillá.
2: Un sistema.
0: Eso fue contra el tipo que participó en las elecciones sin un peso, sin un peso, sin soborno, sin picapollo. Quedó en cuarto lugar a nivel presidencial, sacando más votos que el PRD, más votos que el Partido Reformista. Pasamos de la posición 32 a la número 4, y eso es un desafío que el poder no puede permitir. Porque la pregunta es, señores, seamos sensatos y objetivos, ¿por qué hacer la campaña más asquerosa, más brutal, con financiamiento abierto a un tipo que, si lo que sacó fue 60.000 votos de verdad, no tiene partido propio y las elecciones son dentro de 4 años? ¿Por qué había que atacarlo con semejante bajeza? ¿Por qué?
1: Muy buena aclaración. Pero por último, el caso que está en el tapete es Senasa 2.0. Ese episodio, cuéntemelo.
0: Hay una pregunta pendiente y a mí no me gusta dejar preguntas.
1: ¿Cuál es?
0: Lo del pago de impuestos, soy yo que dije públicamente hace dos años y medio, que no voy a pagar impuestos en este país. Porque no le voy a entregar mi sudor a los ladrones para que se los roben. Un acto de hidalguía. Ese es un concepto que ha tomado cierta fuerza en Europa que se llama fiscalidad responsable.
2: Fiscalidad.
0: Donde el ciudadano paga conforme a la satisfacción que tiene con los servicios y beneficios que el Estado le provee por los impuestos que paga. La ley dice que los ciudadanos debemos pagar impuestos, es cierto. Pero la ley también dice que ellos no se pueden robar lo que nosotros pagamos de impuestos. Y se los roban, pero mire, impunemente. Entonces no le pago impuestos a un gobierno de ladrones.
1: Bueno.
0: Y deberíamos hacerlo todos los dominicanos.
1: Así es.
0: A que se acaba la vaina. A que se acabe esta vagamundería. Pero nosotros que somos esclavos del sistema, como corderitos puntuales pagando nuestros impuestos para que ellos se los roben. Usted sabe los 4 que se han robado en este país. ¿Usted cree que es posible que hemos gastado 52.000 millones de dólares en el 4% para la corrupción, no para la educación? Y nuestros niños en matemáticas están al nivel de los niños de Gaza, en Palestina. De Gaza, que están en
2: guerra, señor.
0: Y en un conflicto armado con Israel por décadas. Y nuestros niños están a ese nivel. En el penúltimo lugar del informe PISA, que acaba de salir ahora. Y entonces, ¿vamos a pagar los cuartos para que se los roben?
1: Sí,
0: ya está. Es un tema de decoro personal. Entonces, con el Senasa 2.0, no va a pasar nada. Porque este es un sistema podrido. Aquí se han robado el país en los últimos 30 años. Y no hay un solo preso. Yo dije que Delín Ascensión era un delincuente al frente del Ministerio de Obras Públicas y lo sacaron de ahí. Pero hoy día la mano derecha a Luis Abinader. No le pasa nada. ¿A quién van a poner como presidente de la Suprema Corte?
1: Bueno.
0: Al consigliere jurídico de la familia Abinader. Socio de la oficina Langa y Abinader. Socio de oficina legal con la hermana de Abinader. Y es el nuevo presidente de la Suprema Corte de Justicia. Lo dije hace 2 años y lo van a elegir en la próxima semana.
1: Y eso es...
0: Entonces, dígame, ¿qué va a pasar ahí?
1: Va atrincherándose, yo creo, ¿verdad?
0: Claro.
1: Bueno.
0: Abinader tiene mucho miedo y está buscando todos los blindajes posibles, porque él es tan tonto que no sabe que hay blindaje, no hay blindaje que funcione cuando llega un gobierno de verdad y cuando un pueblo se rebela.
1: Bueno,
0: pero es idiotez. Él cree que sí.
1: Para despedirnos, muchas gracias, Roque. Pero
3: gracias,
1: antes, antes que nada, según la ley Mordaza, usted es un preso seguro.
3: Sí, va directo.
1: Wow.
0: ¿Y por qué? Porque yo hablo con pruebas. Gracias.

0: gracias, muchas gracias. Que tenga buen fin de semana.
1: Cayó Ricardo Macarrulla, ministro de la presidencia. Denuncié y cayó del Ligna Ascensión en Obras Públicas. Denuncié y cayó Roberto Fulcar
2: en Educación.
1: En Educación. Llevé a la justicia el alcalde de La Romana, y cayó. Llevé a la justicia el alcalde de Joaquín Meyer en Barahona y cayó. Denuncié al director de los premios, amigo de 30 años, el ingeniero Rafael Santos Pérez, mi hermano, por la línea 12 del metro, que es una 600 millones de dólares gastados, y esa vaina no sirve. Un robo a este país. Y lo denuncié, también cayó. Denuncié a mi propio hermano, no de sangre, sino de cariño y de afecto. Yo no tengo que ver con quien cometa lo mal hecho. Si es mi propio padre que lo hace, a mi padre yo lo denuncio. Si es un hermano de sangre, también lo voy a denunciar. Eso es innegociable. Ahora, díganme ustedes, ¿quién ha denunciado a nadie y lo ha llevado a la justicia? De lo que dice que son patriotas y que defienden la patria. Enséñeme uno. Como dicen los gringos, show me, don't tell me.
0: Muchísimas gracias, Paya. Amén, gracias, gracias.
2: Luis Reynoso, llámanos. Un abrazo.
0: Él está ahí, te escribiendo, Reynoso.
2: Gracias, Roque.
0: Reynoso está escribiendo ahí dos o tres cositas sobre lo que él está alegando. Sí, me gusta mucho la entrevista. Ojalá, lo que pasa es que a mí me gustan mucho las entrevistas personales.
2: Física.
0: Sí, si tuviéramos la oportunidad de que él viniera aquí a Puerto Rico.
3: Cuando venga, él tiene un compromiso conmigo. Cuando venga te quiere conocer. Uh-huh. Si la voz tuya conquista a mucha gente. Uh-huh. Sí, a cualquiera, político. Corrupto, no corrupto, todo el mundo.
0: ¿De qué que está hablando?
3: Comunista, no comunista.
0: Dice Reynoso, no denuncia a nada. No ha sometido a nadie a la justicia. Cuento de camino. Saludo para el amigo Cruzeta. Dice, buenos días, le felicito por su programa, Cruzeta. Tú sabes que la semana pasada Cruzeta le dijo a Elvin que iba a ser su contrincante. Que
2: no
0: también
2: relaje.
0: Va. Claro, aquí en el aire lo dijo. Sí. Por ahí está la amiguita Damari, Esther, buenos días, gracias a todos. Señores, miren,
2: pregúntale algo a Luis.
4: También, a mí me dijeron también.
2: Pregúntale a Luis.
4: De unas negociaciones que hay en el Partido Revolucionario Moderno con Harold.
0: ¿Harold Acevedo?
4: Sí.
2: Pregúntale a Luis Reynoso que cómo va la campaña del que él anunció en el programa que estamos los dos juntos.
0: Espérate, que Harold está aquí ahora mismo.
2: Él iba a ser candidato, se iba a lanzar por
4: la parte este. Aparentemente no va a haber una repostulación.
0: Dime lo de Harold, que él está ahí.
4: Harold, uh-huh. Aparentemente se está anunciando tu nombre para ser el candidato a diputado de Ultramar por el PRM.
0: ¿Cómo? Pero yo soy amiga de Harold y no me ha dicho eso.
4: Ah, pues.
0: ¿Cómo, Harold?
2: Lo menciona por ahí.
0: Bueno, sí. ¿Qué amigo me gasta?
2: Digo, al menos que la. Que yo lo que creo es que Harold está esperando la decisión de la diputada si va o no va.
4: Pues esa corriente es la que está proponiendo eso.
2: Pero la aspiración no la tiene incondida, pero la tiene.
0: Mira, ya voy.
4: Bueno, enfrentarse a Elvin Santana.
2: Exacto.
4: A Cruzeta.
2: No,
4: a Álvaro Núñez.
2: A Henry.
4: A Paula.
0: A Henry.
4: A Henry. A Aguilera.
2: No. Y todos los muertos que aparecen.
0: Toda esa gente. Señores, vamos a esta noticia. Dice que aquí voy a abrir las líneas. Ajá. Para que el público opine, porque la semana pasada hablé un poco de esto, pero la gente también me dijo que quería que habláramos sobre la situación en Puerto Rico. Dice, la semana pasada, la Organización de las Naciones Unidas para la Alimentación y la Agricultura, la FAO, confirmó que la República Dominicana salió del denominado mapa del hambre al reducir la prevalencia de subalimentación por debajo de un 2.5%. Un reconocimiento que destaca los avances del país en disponibilidad de alimentos. Sin embargo, el mismo informe advierte que el 41.3% de la población dominicana enfrenta inseguridad alimentaria moderada o grave, es decir, millones de personas continúan teniendo dificultades para acceder de forma constante a alimentos suficientes o de calidad debido al costo de la vida y a sus ingresos. En Puerto Rico, la realidad económica es distinta, pero el sentimiento de la ciudadanía es similar, porque el costo de los alimentos, los servicios básicos, los seguros, la vivienda y la electricidad continúa siendo una de las principales preocupaciones de las familias. En las últimas semanas, precisamente, muchos televidentes y gente que nos ve en la calle han llamado para decir que aquí estamos igual, porque sienten que el dinero cada vez rinde menos. Tanto en Puerto Rico como en República Dominicana, la conversación ya no gira únicamente en torno a las estadísticas económicas, sino a la pregunta mucho más sencilla: ¿puede una familia vivir con tranquilidad cuando el costo de la vida sigue aumentando? De eso es que quiero hablar con ustedes.
4: Usted me dijo que yo estaba hablando mucho.
2: No, no.

0: Yo lo que quiero decir que es un tema que lo traemos toda la semana. Mira qué cosa.
1: Toda la semana, y no es que yo los traigo.
2: No, es que, no, es que está en la prensa misma.
0: En la prensa, sí,
2: está
0: en la prensa. Y hay esa inquietud. Lo que pasa es que todo esto genera por lo que dijo la FAO sobre la República Dominicana, ¿verdad? Uh-huh. Que uno sabe que el dominicano no pasa hambre. Está bien, pero hay un porciento de que todavía hay un día que no saben dónde van a comer, quizás coman, ¿no? Y quizás todo el mundo come, pero vamos a ver entonces la capacidad nutritiva de cada uno de esos alimentos. Porque el poder adquisitivo del dominicano no es lo mismo en muchos países, no se puede comparar.
2: Señores, yo voy a ser sencillo, porque muchas veces me voy a apartar de los técnicos.
0: Sí, sí, sí.
2: Yo compro un café, ajá, de una marca X, y la libra de ese café me costaba hace menos de un año $7. Yo fui al supermercado y esa misma libra está en $15.
0: Wow. ¿Cuánto?
2: $15.
0: ¿Cuánto te costaba?
2: 7. 7.150.
0: No, que haga el 50%. Yo sí.
2: No, pero te le estoy diciendo, no quiero decir la marca aquí.
0: Yo sí te puedo decir que pueden aumentar 3-4 cosas. Yo me he encontrado con eso. Porque, por ejemplo, yo voy y compro una costilla que estaba en 21.
1: Lo que pasa es que Anderson bebe café premium.
0: Clase media, entonces, muy acomodada. Carne, porque eso hay que entenderlo.
2: Yo no sé si usted ha ido a comprar carne en estos días.
0: Yo también.
2: Oye, el lomillo, carne que tú comprabas. En 6 el paquete. Oye, lomillo. Están en $10-$12. Señor, ustedes no han visto eso, es un 50%
0: sí, de la promoción. Pero yo voy a comprar hueso de carne de repa, hacer sopa. Tú compras los millos y yo compro hueso. Y me sale más cara.
2: El garrón también, que es una carne que tú la de guisar.
0: Oye, lo que está mencionando.
2: El churrasco, $32.
0: Oye,
2: un paquete
0: oye,
2: que
0: se compraba $16. El tipo come bueno. Entonces, ya sabes, todo el mundo sabe que tú comes bueno.
2: Estoy hablando. Me hice un ejercicio. Claro. Para cuando viniera este programa, porque nosotros tuvimos un tema así. Yo veo el más o menos.
0: Lo básico, señor, entonces, el pollo. Básico.
2: Yo también debo de añadir, señores, la gasolina. El costo de la gasolina. Yo quisiera que la jefa abra los teléfonos.
1: 787-787-1037. Yo echaba 55, 60 dólares de gasolina semanal, y hoy día se queda como si yo echara 30.
2: Eso es así. Eso es así, señores. Como lo si fuera mismo. $25. Así mismo está.
1: Hola, 16, buen día. Hola, buenos días.
2: Entonces,
1: buen día.
2: Son factores externos también.
3: Con la guerra. Felicidades a ese panel por el gran programa que están realizando en el día de hoy.
1: Muchísimas gracias, Cruzeta.
3: Mira, mi opinión es de que la comida está cara y no hay comida, por lo menos en República Dominicana. Yo soy de un pueblo, le llaman La Vega, ajá, República Dominicana. Y allí, el que menos y el que más tiene 5 más de plátano en el campo donde yo soy. ¿Y quién no tiene para comer hoy día? El que no quiere trabajar, que no trabaja, pero en la República Dominicana hay mucho trabajo. La agricultura, yo desde que entro, la salida de la autopista Duarte hasta mi pueblo, yo lo que veo es kioscos y kioscos de verdura, de fruta, de todo lo que se produce en la tierra. Full de surtido. Entonces, ¿cómo es posible que allí hablen, en un país como ese, que hablen de que todavía hay gente que no come? Pero el que no come es a lo mejor...
0: Pero
3: el
0: trabajo lo dice.
3: Porque allí el trabajo lo está haciendo la mano de obra haitiana, porque nosotros no queremos trabajar.
1: ¿Y aquí en Puerto Rico? ¿Cómo tú ves?
0: Cruzeta, no confunda.
3: Aquí en Puerto Rico, ¿qué te digo? Más o menos yo tengo una agencia de seguridad y de verdad... La mano de obra para trabajar, la gente,
1: sí, difícil,
3: yo pongo anuncios hasta por el canal de la Mona y de 10 me llaman 5 y cuando van a buscar trabajo en mi oficina, no van a buscar trabajo, van a negociar. Y yo estoy seguro que eso le pasa a todo aquel que tiene una empresa que depende de la mano de obra de las personas.
0: Hay que felicitar,
3: van a implementar horario de trabajo, ni siquiera van a escuchar las ofertas.
2: De hecho,
3: te llevan un libreto ya, yo te puedo trabajar lunes a viernes este horario.
0: Cruzeta, gracias. Tú eres un campeón, bien, defendiendo al gobierno.
1: Hola, buen día.
4: Buenos días, Mili de San Juan.
1: Hola, Mili, ¿cómo tú estás?
4: Bien, ¿y ustedes?
1: Todo bien.
0: Muy bien.
1: Cuéntame, Mili.
4: Lo que están diciendo de mi país, que allí la gente pasa hambre. Estoy de acuerdo que pasa hambre allí es porque no quieren trabajar. Que la comida está cara en mi país, no entiendo por qué, porque nosotros todos lo cultivamos allí. Ahora, si tú me dices de Puerto Rico,

0: Nosotros todos lo recibimos por barco. La gasolina está cara. Todo está caro. Nosotros sí tenemos derecho a que la comida esté cara. Porque a nosotros nos surten. A Santo Domingo nadie nos surte. Allí se debe los 7 días de la semana. Aquí las mujeres tienen beauty 2 veces a la semana.
1: Sí.
0: Yo vivo en este país y voy una vez.
1: Gracias, gracias, ¿eh? Mili. Se le cortó. Hola, buenos días.
2: Buenos días.
1: ¿Con quién hablamos y de dónde?
3: Luis Reynoso. Luis
2: Reynoso, su amigo.
1: Oh, Reynoso.
3: La voy a conocer 8 años detrás de mí.
2: Anderson, hermano.
4: Hermano mío. Saludarte. Gracias, igual.
3: Ya viene Luis, prepárate, Luis.
1: Adelante, adelante, Luis.
3: Y corto, no mira. Te pongas a teorizar como tú haces.
2: Pero si tú no me dejas hablar. Mira. Alex, tú traes un tema sumamente interesante, que es el tema de la FAO, y no es un tema de publicidad o propaganda política. La República Dominicana, y lo voy a enlazar con lo que decía el cobrador, el tal Roque, que es lamentable que usted, en vez de salir a hacer propuestas de las cosas que usted haría desde el poder, que usted haría si usted tiene la oportunidad de gobernar, si usted le da la oportunidad de hacer política pública, y usted lo que se le va el tiempo es decir que el otro robó, que el otro es corrupto. La República Dominicana en los últimos 40 años ha experimentado crecimiento sostenido, 40, 50 años de su economía. No es lo mismo la República Dominicana de 1990 que la República Dominicana de 2026. Que tenemos cosas que mejorar, que tenemos que ser mejores en educación, que tenemos que ser mejores en infraestructura, que tenemos que ser mejores en todo el ámbito posible, porque siempre. ¿Y qué políticas públicas podemos ejercer sobre esa base para primero ponernos de acuerdo como nación entre todos para crear un proyecto de desarrollo a futuro en la República Dominicana? Y otra cosa, usted pasase el día queriendo vender una idea de que usted es impoluto, de que usted es lo más grande que ha dado la historia de la humanidad, que usted solamente lo supera a Jesucristo y que Jesucristo, si le toca el manto, usted lo va a superar. Entonces, usted no es más que un charlatán que lo que trata es crea, de venderle sueño a la gente.
1: Gracias, Reynoso.
3: Creo que creas roncha, ¿sabes?
1: Gracias, vamos a seguir. Hola, buen día.
5: Hello.
1: Sí. Tiene que bajar, tiene que bajar el radio.
3: Volumen.
5: Buenos días, habla Gutiérrez. Oye, me va a hacer.
1: Tiene que bajar el radio, amigo.
3: No se está escuchando bien.
5: Ay, ay, ay. Ok, ok.
1: Ajá, cuéntame.
5: Oye, lo que te voy a decir. Mira, República Dominicana tiene comida por un TV 7 llaves por todos lados. Eso es una tontería hablar, porque lo que andamos y nos damos cuenta. Yo conozco ese país de cabo a rabo entero. Trabajé mucho antes de quedarme en Puerto Rico. Mira, el problema es que la gente habla que Santo Domingo, allí, como dijo el hombre, antes que era 5 mates de plátano sembrado. Ahora, déjame decirte, te voy a decir algo de Donald Trump.
3: Ajá.
5: El tipo dando 5,000 porque sabe que está perdido. Está perdido.
3: Okay.
5: Por eso está dando 5,000. Porque ahora hay 17 países de Europa que le quiere poner un impuesto. Ellos dijeron, esa no es así, papá.
1: Gracias, Gutiérrez. Gracias.
3: Política, Gutiérrez.
1: Hola,
3: ¿sabes?
1: Buen día. Sí, él está antes. Sí. Buen día. Tenemos que irnos para el país porque todo el mundo dice que allá anda todo bien.
4: Sí.
1: ¿Con quién hablamos y de dónde?
3: Seguridad y todo. Ahí allá.
6: Sí, te habla Juan de aquí de Santurce.
1: Adelante, Juan.
6: Mira, Alessandra, yo vengo de la provincia, específicamente de Bajo Yuna.
1: Ajá.
6: Y en Bajo Yuna no se pasa hambre, porque allí se cosecha el 70% del arroz. Y la gente, tú siempre vas a aparecer la de arroz. Y esos viejitos que no tienen comida, tú vas con medio saco y te lo llenan de arroz. Y tú lo pones al sol, lo secas, lo llevas al molino y lo mueles.
1: Muy bien.
6: En los muros donde se hace la división, la gente siembra plátano. En vez de poner empalizado, siembra de plátano. Y tú no tienes plátano, y tú pasas por la finca mía y te llevas un racimo de plátano y nadie te dice nada. Ahora, si te lo llevas para vender, sí, te acusan de ladrón y te meten preso.
1: Sí, pero para comer no.
3: Sí, pero es lo que
6: no,
3: te
6: indica. No, se vive así.
3: Lo que se indica es.
6: Yo soy del Limón del Yuna, específicamente. Yo puedo hablar de mi municipio,
1: claro,
6: como se vive.
1: Claro,
6: allí
1: claro.
6: No se pasa hambre.
1: No, y yo he visto, así como te dicen en esos pueblos, el que tiene hambre lo que tiene que ir a la finca del otro y le dan.
3: Porque sí, hay un valor de la convivencia.
6: La gente, ahora, si tú quieres que te lleven la comida a tu casa,
3: no
6: va a pasar hambre. Pero si tú estás chapeando una finca, te pagan el día, te dan el dinero por adelantado para tu comida, pero tú sentado allí no vas a esperar que yo te voy a llevar la comida, que yo estoy cosechando para llevarte un racimo de plátano, tú allí sentado. No, tú tienes que hacer la diligencia de ganártelo.
3: Mire, señor.
1: Gracias.
3: Estamos de acuerdo, el dominicano.

0: No pasa hambre, eso es una realidad. No pasa hambre, nosotros no lo inventamos.
1: Claudio, ven.
0: Sí, pero Nosotros,
2: dentro
0: oye,
2: de esa estadística de la FAO
0: sí,
2: hay que incluir los tanques de comida que llegan
0: correctamente, ¿me
2: desde el
0: entiendes?
2: exterior. ¿Por qué?
0: Es más, el día que los dominicanos del exterior quieran tumbar el gobierno, que le hagan un bloqueo financiero al gobierno, para que tú veas.
2: A mí me gustaría que esos análisis internacionales incluyan eso.
0: ¿Qué pasaría
2: Si
0: si esa remesa no llega a la República
1: no, porque no
0: Dominicana?
1: estamos hablando de remesa, ya
2: No,
1: ustedes están mezclando
2: pero
1: la gimnasia con la magnesia.
0: no,
1: Porque a esa
0: no.
1: gente que estamos hablando del campo,
0: No, sí.
1: no están hablando
0: No, remesa
1: de
0: no
1: caja
0: es.
1: De caja de comida. Hola, buen día.
3: Buenos días, Alexandra Pérez.
1: Amigo
3: Todo el
1: Batista.
3: staff.
0: Batista,
3: Hay una
0: antes que nada,
3: frase, hay dos frases. Dime,
0: Batista, escúchame,
3: dímelo.
0: escúchame. Fui en estos días a visitar a mis amigos allí al INDEX, a todos. Y lo primero que me dijeron es: te envió Batista, enconde la grabadora y me le iba
3: Pobre Batista, el enviado de Dios.
0: Sí.
3: Mira, estoy llamando porque hay dos frases de Juan Pablo Duarte que a mí me encantan. Dice una que ser justo es lo primero si querer ser feliz. Y decir la verdad y la verdad nos hará libre.
1: Libre, ajá.
3: Cuando a los pandilleros del PRM se van, le dicen dos verdades bien crudas, ponen como gato boca arriba.
4: Algo de rock
3: Y yo vi cuando alguien rápido, cuando se expresó Roque, diciendo verdades de una vez, desde lo infinito, salió aquel acomodado, porque para ese sí la cosa están bien, están maravilladas para él y
0: Vale un
3: para su familia.
0: poco.
3: Yo escuché a Milagros Ortiz, una dirigente del PRM, decir que en República Dominicana
2: Con 500
3: se come con
0: se come, ¿verdad?
3: 500 pesos. Y yo decía: Jesús Santísima, ¿en qué silla estará sentada esa distinguida señora? Y es verdad,
1: Abusadora.
3: con 500 pesos se puede comer en República
0: ¿Verdad?
3: Dominicana. Usted va por la mañana y se puede dar una jartera de espagueti con yaniqueque. En la noche se puede dar
0: Anderson no
3: un
0: puede vivir
3: babiao,
0: allí,
3: un
0: pero
3: pan
0: no
3: con
0: comer
3: un
0: los niños.
3: dulce. Y al mediodía se puede comer un arroz con fideo con huevo revuelto.
0: Qué
3: Y tú sabes.
0: rico, qué rico eso.
3: No, no, muy
1: No, no,
3: rico,
1: no.
3: por
1: La semana
3: cierto.
1: pasada, Batista, yo hablaba de eso. Entonces
0: Sí.
1: ellos sacaron su cuenta aquí de comer. Oye, Jimmy decía: no, porque por la mañana te comes dos
0: Ajá.
1: empanadas con un
0: Sí,
1: jugo.
0: chévere.
1: Oye, dos empanadas.
3: Y a eso, esos pandilleros le llaman comer. Óigame, el PRM
0: De
3: llegó
0: eso que
3: al
0: estamos
3: poder
0: hablando.
3: en un avanzado
1: Mira, tengo
3: estado
1: el
3: de
1: cuadro lleno.
3: putrefacción, y lo dije en días pasados. Son un grupo de garrapatas políticas que lo
2: Ay, Dios
3: único
2: mío,
0: sí. Mira,
3: que interesa, su
0: Batita.
3: única misión es chupar y chupar, como están chupando eso, que están en posiciones acomodadas, acomodando su apestoso fondillo.
0: Batita,
1: Mira,
0: Ay,
1: adiós,
0: bebé,
1: Batista.
0: Batita,
3: así es
0: cómete un
3: bueno.
0: conconete con Mavi
1: Adiós,
0: para que te
1: Batista.
0: desayune.
1: Bebete un Mavi. Hola, buen día.
0: Conconete con Mavi.
1: Hola, buen día.
5: Alexandra, buenos días. Corto, te voy a sacar el tema para que este tema me lo ponga la semana que viene. Yo te oigo mucho. O sea, respecto a la renovación de la residencia permanente, que te están dando un permiso de 3 años para que te llegue, pero no se puede. Yo tengo. La gente dice que se puede viajar. Ese tema lo pone la semana que viene,
1: claro
5: no
1: que
5: ahora.
1: Sí, lo estoy
5: Porque usted también ocupará.
1: Lo estoy anotando.
0: Hay
1: Muchas
0: mucho
1: gracias.
0: tema de
1: Hola, buen día.
0: ¿Eh?
1: Sí, que busca una abogada. Hola, buen día. ¿Con quién hablamos y de dónde?
6: Está con Carlos de San Juan.
1: Adelante.
6: Sí, se sabe que sí, que allí no se pasa hambre, por eso es que hay tanta gente con diabetes comiendo tanta luna, tanto
1: Así mismo
0: es. Así mismito, ¿eh?
1: No, yo dije, yo voy a recoger mi cosa y me voy.
2: Sí.
6: Se sabe que sí, pero en realidad, cuando el gobierno del PRD, que es el mismo PRM que está gobernando en la República Dominicana, allí lo que hay es un desastre, una miseria. Porque ahí no hacen una encuesta de todos los políticos, de todos los candidatos políticos de la República Dominicana. Rafi Domínguez Trujillo le va a la delantera.
0: Oh, ese Trujillita.
1: Gracias, mi amigo.
0: Ese Trujillo.
1: 787-787-1037, Claudio Ben, que se me fue la otra.
0: Se levantó por Roque.
1: Mira, tengo un amigo por aquí que me dice que sí, que con 500 pesos se va al mercado. Yo no sé qué es lo que compra, que sí que lo aporta.
0: No,
1: en
0: nosotros lo hicimos.
2: Con pero nos gustaría que esa gente mande una factura.
1: Amigo, cuénteme, ¿qué es lo que qué se compra con 500 pesos?
0: No, yo lo que
1: pesos
0: quisiera es, al azar, entrevistar a un

0: un colmadero.
1: Hola, buen día.
2: Ah, sí.
3: Buenos días, Alessandro. Buenos días, Evi y a Jimmy, que anda de viajando. Rafael García de este lado. Mira,
1: adelante.
3: Lo que pasa es que todo se enfoca a de las cosas prioritarias en la política. Se llama el mercadeo político, lo que se hace. Cuando esa señora, doña Milagro, dice eso, es una razón de desviar la atención a muchos temas interesantes, muchas cosas que van en conclusiones, que van saliendo, a una reforma que se aplicó con un mecanismo de moderno que te están inyectando. 500 pesos para que tú te pongas a pensar, la gente comienza a decir... 500 pesos no se come en República Dominicana. Se puede comer una comida, un lunch, una cosita, pero no para comer las tres comidas, no una comida, son tres comidas. Además de eso, como te dice 500 pesos, una familia con 500 pesos acaba con si tiene dos muchachos.
1: No, no, ya dijo que era uno, ya dijo por
0: el condicionamiento de la mente.
1: Pero mira, aquí está lo del PRM escribiéndome todito que sí, que con 500
0: pesos. Ajá. Sí, condicionamiento de la mente.
3: No, lo que pasa es, te reitero, cuando un país... no tiene, es igual que un Manny de Grandes Ligas, que pone sus jugadores, ninguno, mira lo que dice Macarrín día pasado, pone los jugadores, ninguno hace el trabajo. Ese caso es el NASA, había que ahorita se van a inventar algo más tarde ahorita. Mire, el metro se paró ayer en medio de la vía, el metro, la segunda línea, que no ha podido resolver ese problema. Cosa necesaria, el problema de la luz. Entonces, ahorita te va a sacar un tema para que la gente comience a hablar, porque ese es el mecanismo que se usa. ¿Usted no se acuerda de lo que son más un poquito más yo cuando aquella vez Balaguer llevó a Orbito que esperaba con los dedos y la gente se calmó, que había una crisis? Entonces hay mucha crisis que pasando. Ahora, la crisis real es la que está viviendo por los dominicanos. ¿Cuál es?
0: Señor, a usted lo va a ir a buscar a su casa, la gente del PRM, ¿sabe?
1: Hola, buen día, señor, tengo que irme.
0: Yo recordándome, mira, pero tú sabes una cosa. Uno puede comer con 500 pesos hasta 3 días. Ajá, con un arenque metiéndolo una vez y después lo saca y otra vez.
1: Dios. Hola, buen día.
4: Buenos días de nuevo, Alex. Mira, yo creo que hay que poner sobre el tapete a qué llamamos comer con 500 pesos. Si usted se refiere a una familia de 8 gente,
1: no, ya digo por persona. Estamos hablando por persona. 500 pesos.
4: Exacto.
1: Por persona.
4: Entonces, eso es fácil de desglosar. Eso es muy fácil de desglosar.
0: Dame el menú.
4: Usted compra un huevo en 10 pesos y compra un plátano en 15.
1: ¿A dónde?
0: ¿A dónde?
1: Pero Reynoso, por
4: una
1: Dios.
4: Libra de arroz. Permíteme, Alex. Usted compra una libra de arroz, que usted no se come una libra de arroz al mediodía.
1: No, claro que no.
4: ¿Verdad que no?
1: No.
4: Usted compra una libra de arroz en 40 y compra una libra de pollo en 50. Con 90 y usted comió.
1: Va así,
0: Y el aceite.
4: Y hemos llegado a 200.
1: Pero, así no.
0: Aceite, sal, tomate.
1: Pero entonces, ¿el pollo se cocina vacío así solo?
4: No, pero usted le puede poner desde sazones 10, 20, 30 pesos más.
0: Oye,
4: no, me imagino que usted le cuesta cocinar un pollo con arroz y un poquito de habichuela, no le cuesta 200 pesos, eso no es verdad. Y las cosas están ahí. Usted se come un plato del día en un restaurante en la República Dominicana, en una fonda, en 200 pesos.
1: Eso es verdad.
0: Pero una sola persona.
4: Usted va a Pollo Victorini, perdóneme la marca, y usted se come un dos piezas con refresco y papa en 350 pesos. Entonces, no es verdad que 500 pesos no dan.
0: Dan. Nosotros no hemos dicho que no, Luis.
4: Entonces, sí, usted está diciendo que no, señor Elvin. Usted siempre está como María Ramos, como la gatita de María Ramos, que tira la piedra y esconde la mano.
1: Okay.
4: Entonces, usted querer decir que no se come con 500 pesos en la República Dominicana está mintiendo. Lo que dice el señor aquel que llamó, lamentablemente, dice que aspira a la presidencia de la República, él va a resolver los problemas. No lo va a resolver porque no le interesa. La República Dominicana necesita otro tipo de política y otro tipo de enfrentar los problemas. En la República Dominicana producimos el 80-85% de lo que nos comemos. Perfecto. Que no pasa en otros países de Latinoamérica y el mundo. Entonces, no hay problema, es cierto. Y el que diga lo contrario está mintiendo. El que diga que no es verdad, que no hay problema en la República Dominicana, miente. Ahora bien, no estamos tan mal como quiere decir la oposición y algunos personeros que creen que por decir adefesios por su boca, porque el cuerpo y la lengua hablan la basura que se tiene por dentro, entonces creen que con eso están haciendo política correcta.
0: Ya, hombre.
1: Tenemos que irnos, gracias.
0: Ya dejaste de campaña.
1: Gracias.
0: Cocina.
1: Señores, vamos a la pausa. Cuando regresemos hablamos con el doctor Mario Paulino y voy a hablar con Martín Bretón y vamos a analizar un poquito de farándula del fenómeno de Darwin la melodía. Vamos a la pausa y regresamos.

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2: Ya estamos de regreso en este tu programa Conexión Semanal, un programa que siempre tenemos, señores, de todos los temas que yo sé que ustedes disfrutan mucho y nos damos cuenta por el apoyo, ¿verdad?, que tenemos a través de las líneas telefónicas, del Facebook. Gracias, gracias. Miren, esta semana yo he hecho algunos videos desde mi cocina, desde mi café, hablando del tema de Dalvin La Melodía. Y he querido invitar a Martín Bretón, ¿verdad?, que tiene tantos años trabajando en esto de la música, para que discutamos un poquito de qué es lo que él cree que ha pasado con él, porque yo pienso que Dalvin no es el primer artista que hace lo que él está haciendo. Sin embargo, estamos viendo, en Puerto Rico, estamos viendo un fenómeno que la gente lo ve como algo nunca visto. Martín, buen día.
5: Buen día a ustedes y a toda la audiencia. Como siempre, ponen la adrenalina en la mañana. Todo Puerto Rico, muy importante. Mira, hay que destacar, dentro de todo este, estaba loco que alguien me diera la oportunidad, yo teniendo también el micrófono todos los días. Pero tú sabes qué es lo que sucede. Mira, a veces la emoción del dominicano se bloquea, de muchos dominicanos que no conocen porque nunca han vivido en Puerto Rico, no tienen esa conexión directa con el país, con Puerto Rico, ni nada por el estilo. Ahora bien, señores, lo que ha pasado con Dalvin, que muchos

0: de ustedes no lo han vivido allí en el Coca-Cola. No lo han vivido desde que él llegó el día cero. Y Alexandra tuvo la conferencia de prensa, que fueron todos medios.
1: Sí.
0: Entonces, yo entiendo que Darwin llegó a Puerto Rico desde el moto, desde el motoconcho, a un jet privado, y llegar a Puerto Rico en un avión privado y tener todas esas facilidades. Se está quedando en una de las suites más costosas del Hotel San Juan. Y lo tiré ahí. Yo sé que la gente va a hacer una yuca allí. Pero, oye, señores, ese crossover que ha hecho Darwin de un día para otro, porque él no tiene el tiempo que tienen tantos artistas haciendo el intento de una oportunidad de internacionalización. ¿Tú sabes lo que es eso? Eso es algo, un fenómeno lo que ha ocurrido.
2: Martín,
0: señores, yo he tenido acceso
2: a
0: boletería. Oye este dato. Discúlpame. Yo he tenido acceso a boletería. Darwin ha roto todos los récords del Coca-Cola y también en Puerto Rico de muchas cosas. Aunque ustedes no lo crean.
1: Martín, pero oye una cosa.
0: Todo se ha anunciado hace meses que todo se vendió. La plataforma ha visto y ellos se han dado cuenta de que la plataforma buscando los boletos de Darwin no ha bajado. ¿Qué significa eso? Que viene una sorpresa que me van a dar la exclusiva, que ya yo la tengo. Alexandra, la vamos a compartir nosotros.
2: Alexandra.
0: Y viene un evento grande de Darwin, porque hay gente que sí ha quedado con la ansiedad de estar hoy. Prácticamente han visitado más de 1,800 personas a la plataforma buscando boletos.
2: Yo me imagino que irán viendo.
1: Yo quiero hablar del fenómeno, porque yo pienso que Darwin sí, a la gente le gusta, tiene buen talento, pero ¿qué tú crees que ha sido la diferencia? Porque un ejemplo, Óptimo, Aventura, Romeo, son artistas que han tenido también el talento y la exposición en Puerto Rico. ¿Cuál es la diferencia?
0: Mira, yo, ante todo, por mi creencia cristiana, Dios a cada quien le tiene su luz.
3: Sí.
0: Ese niño, ese joven de 23 años, tiene un aura que Dios se la estaba estructurando. Te voy a hablar de que ese era un espacio de Óptimo, era un espacio de Prince Royce y de otros artistas, pero ¿qué pasa? Que la espiritualidad de ese muchacho complementa algo extraordinario. Siempre cuando él hace cualquier tipo de entrevista, e incluso yo lo he tratado tras cámara, fuera de cámara, y él dice, yo siempre le digo a Dios que si yo voy a cambiar mi humildad por el dinero, que me quite todo y que me frene ahí para mi crecimiento. Pero no obstante a eso, desde el día cero, Alexandra, ¿cuántos puertorriqueños fueron a República Dominicana con nosotros?
1: Más de 500.
0: A ver a Darwin.
1: Más de 500.
0: A ver a Darwin y Latin Tour. ¿Cuánto?
1: Más de 500.
0: 750 fue el último dato que me dieron. ¿Qué significa eso? Que el boricua estaba buscando a Darwin hace mucho. Como se anunció cuando el evento, que no le habían dado la visa. Todo el
1: mundo arrancaron para allá, es verdad.
0: Claro, entonces, ¿qué pasa? Ahí tú vas forjando y dentro de todo quiero felicitar a Vitico Roque y a Rolando Junior. Ellos le han dado una categoría al artista de un nivel. Juan Luis Guerra, Romeo, ¿qué pasa? Que el hecho de que Darwin, ya cambiando, yéndonos a lo patriótico, que ustedes, el que me está escuchando, yo tengo que decirle que soy dominicano. No porque me esté escuchando hablar, mayormente ya ese es mi carta de presentación y ese es mi... Yo represento mi país hasta en la luna, pero yo no tengo que estar todo el tiempo diciendo yo soy dominicano, tengo una bandera en la frente. No, no. ¿Cómo tú representas el país? Como ha hecho Alexandra, como ha hecho Edwin, haciendo la cosa correctamente y representando en todos los aspectos. Ahora bien, si él se selló la bandera, a mí no me gustan los tatuajes. A mí no me gustan los tatuajes, pero realmente él sintió desde el día cero, señores. Cuando se acaba el concierto, afuera hay una fila. Digo, ¿esto es para el parking? ¿Es la salida? No, están esperando a Darwin para verlo, aunque sea de lejos.
1: Ahí sí.
0: Pasó en United Park.

0: Vitico me escribió y me dijo, Martín, los esquemas están rotos, yo no sé qué es lo que está pasando con ese niño, con ese muchacho. No, Vitico, eso es Dios, que está bregando de manera positiva. Vitico, el joven talentoso, hijo de Víctor Roque, señores, ahora mismo tiene en la mano este proyecto, lo cual él lo visualizó un poquito más pequeño, pero ha sido tan grande. ¿Cuál es la emoción que yo tengo? ¿Cuál es la emoción que tiene Alexandra y todos los comunicadores con Darwin? Que es alguien que viene desde cero, ya, de la nada. Mira, claro, el último concierto, el quinto, pusieron un video en pantalla cuando él era motoconcho, diciendo lo que yo le acabo de decir a ustedes. Que Dios es lo que necesita, que Dios le dé una oportunidad de que a él lo conozcan en el mundo. Bendito. Oye, siendo nada, y mira, pasó automático en menos de lo que él se pensaba.
1: Martín.
0: ¿Qué sucede? Que aquí, todo se une de una manera extraordinaria, la humildad de Mikey, porque todo el mundo dice que Mikey, su guitarrista, el que lo descubrió para lanzarlo al estrellato, que él se cree más artista. Yo no sé por qué la gente es tan dañina, como están tan...
2: Yo vi eso, yo escribí, yo comenté, la gente inventa mucho, Dios mío.
0: No, que eso es algo que Martín, yo verdaderamente no entiendo, porque el tú plasmarte la bandera de un país que ha significado tanto para ti. Toño Rosario, no, óyeme, donde quiera que está Toño Rosario, resalta los puertorriqueños, pero como que si es dominicano. Pero ¿dónde está mi boricua? Como que si es República Dominicana. Es la gratitud. Toño sabe que su carrera surgió en Puerto Rico.
1: Sí.
0: Todos los temas de Toño y todos los discos de larga duración, toda la trayectoria de Toño fue de Puerto Rico.
2: Martín, ¿tú crees que
0: esto no tiene gratitud? No, que es lo que estamos escasos en muchas veces, que no le damos gracias a Dios por cada cosa. Entonces, un país que ha bregado de manera positiva, el mismo, oye, José Alberto el Canario defiende tanto a Puerto Rico, porque Puerto Rico fue que le dio la oportunidad de internacionalizarse, y ha sido el único salsero que ha hecho ese crossover con los boricua, con los puertorriqueños, que le dieron la oportunidad, y hoy es uno de los más grandes salseros de República Dominicana. Yo diría que el más top, por esa misma razón.
2: Martín, ¿tú crees que ahora lo de Darwin?
0: 100 por 35, este 100 por 35, que lo defiendo a Puerto Rico, y ustedes saben que ya tengo 30 años aquí, y me ha dado la oportunidad de nosotros desarrollar estos proyectos en la isla. Yo siempre voy a estar agradecido.
1: Yo también.
0: Cuando salgo de Puerto Rico, represento dos naciones, República Dominicana y la Isla del Encanto. Y discúlpenme que fue un monólogo.
2: Escucha esto.
1: Tengo la gana de preguntarte.
2: Para terminar,
1: Martín. La jefa no me quiere.
2: Para terminar, Martín. Los artistas, ¿tú crees que esto es una brecha que se está abriendo para los artistas que no han hecho el trabajo? Que tú y yo siempre hablamos de eso, no hacen el trabajo de venir, de darle calor a la plaza, de conocer el público. Esto de Darwin, ¿tú crees que ahora le abra los ojos y la mentalidad a esos artistas que están allá, que tienen el talento, y la gente los podría querer y ¿verdad?, acatar así como a Darwin?
0: ¿Tú sabes cuál es el miedo mío? De que esto tenga un repunte negativo, por el hecho de que, como está todo el mundo criticando de que por qué él se plasmó la bandera y la fortaleza de San Felipe el Morro en su brazo, que eso tenga una... Pero el boricua sabe que eso siempre va... Hay cosas que van a traer repercusión. ¿Qué pasó en Nueva York? Desde que Darwin entró, hicieron una bandera. Y más lindo fue una bandera junta con la de Puerto Rico, de Dominicana y Puerto Rico. Señores, aunque usted no lo crea, hay un grupo de rivalidad que son como forcejeando con lo que tiene que ver, buscando una brecha para colarse en lo que tiene que ver las redes sociales y la cosa. Pero cuando usted es patriota de verdad, usted representa a su país de una manera digna. Usted no critica a quien está haciendo que su país brille. Porque ¿qué fue lo que hizo Darwin? Que el país brille por su talento. Y mira dónde estamos. Sí, yo entiendo que va a haber muchas más oportunidades. Incluso, debo decir, que he estado haciendo una lista de los artistas que han tenido la oportunidad, pero no la han aprovechado. Entonces hay muchos artistas de bachata, el mismo Al-Hazá tuvo una oportunidad para colarse de una manera extraordinaria, pero a veces como el ego de las cosas te lleva a una manera de que tú no puedes pisar en el suelo y qué sé yo. No, señores, mira, la realidad es una. Cuando alguien te da la oportunidad, tú tienes que mantener ese grado de humildad, seguir trabajando y buscando escuchar. No es que tú lo sabes todo. Darwin se deja llevar para todo. Sí. Darwin viene, camina por ahí. Fíjate esto, ven por aquí. Así es que se manejan los artistas, dejándose llevar, porque el que está detrás es que tiene la visión de que para resaltar el talento de manera extraordinaria. Yo entiendo que muchos artistas tienen que ponerse la pila con Puerto Rico, siempre lo hemos dicho, y Alexandra lo sabe, que lo hemos hablado. Puerto Rico tiene una oportunidad tan grande, da oportunidades a los artistas, porque este es el trampolín. Puerto Rico es la meca de la música latina. Cuando usted se sienta a ver los premios importantes, el 50% de participación y nominaciones son de puertorriqueños, y hay que estar claro en eso. Entonces, ¿usted se quiere colar ahí? Usted viene para Puerto Rico porque Puerto Rico es diverso, le da la oportunidad a cualquiera.
1: Pero hablan de patriotismo, sin embargo, la prensa dominicana no reseñó lo de Darwin. Lo reseñaron los youtubers.
2: Claro.
1: Pero la prensa, que debe ser un orgullo para nosotros, no lo sacó ni siquiera en una con un cuartillo de noticia. Y entonces vienen a criticar al muchacho que se pone la bandera. Si en su propio país lo niegan.
0: Mira, ahí hay una señora que la escuché, y es una realidad. Antes de salir de Puerto Rico, a Darwin lo señalaron mucho con el tema de que ellos dijeron que no iban mucho, ya no iban para las patronales y que iban a hacer nada más eventos que sean no pagando simplemente, sino eventos más privados. En un momento dado aquí hizo una parte con los muchachos, específicamente con Mikey, y él me dijo algo que es una realidad. Nosotros vamos a tratar de que no sean eventos gratuitos que exponen al artista, porque uno nunca sabe. Ahora bien, si tú vas a un evento en un venue donde a todo el mundo lo revisan para la accesibilidad, ya es diferente, ya hay una seguridad para el artista. Pero cuando tú vas a una patronal y tú no sabes alrededor qué hay, qué puede pasar cuando son esos eventos. Entonces, ellos van a cuidar un poquito más el proyecto. Y realmente la señora comunicó de que allá todo el mundo, cada vez que ellos ponían que iban para un pueblo, decían gracias por decirlo, porque para allá yo no voy, porque ustedes lo que cantan son las canciones ajenas. Pero Dios mío, y esa locura. Si él resaltó ciertos temas como Chiquilla Bonita, que fue un tema que se hizo en el 1900, también resaltó algunos temas de Yoscar Sarante, el fenecido Yoscar, y lo hizo propio, y esta nueva generación bachatera que no conocía a Yoscar ya la conoce. Ajá. Y no conocía esas canciones. Este es un nuevo esto es un nuevo resurgir de la bachata, que hay que aprovecharlo al máximo. Yo entiendo que lo que va a pasar de ahora hacia adelante, si muchas personas tienen la capacidad, no es que todo el mundo avalanche ahora a Vitico y a Rolando, no, mira, aquí hay mucha gente que ha venido trabajando con los géneros, y realmente aquí nadie se está atribuyendo. Yo no me atribuyo, simplemente sí, yo estoy haciendo un trabajo de representación, Alexandra lo está haciendo, lo están haciendo todo el mundo, e incluso el Soberano ha sido la persona que más ha sido atropellada por este género, porque cuando ese género era que todo el mundo lo rechazaba, él estaba luchando por ahí, haciendo lo imposible. Luego entramos a SBS y después entramos a CIMA, y eso está claro, la historia nadie la va a cambiar, yo no la voy a cambiar, no la va a cambiar Alexandra, no la va a cambiar nadie, es una realidad. Lo que sucede es que cuando alguien como Vitico Roque, como Rolando, le dan la oportunidad para hacer eso y nosotros no lo hacemos, mira, yo tengo que felicitarlo. Claro. Y si tengo que trabajar con ellos como lo estoy haciendo, lo voy a hacer, porque tengo que estar ahí. Nosotros tenemos que estar ahí porque hemos sido lo que más hemos trabajado por el género. Yo me topé con varios directores de estaciones en estos conciertos.

0: Y me dijeron, yo no conocía ese artista. Wow. Pero mientras tanto, la Mundial tiene casi 2 años tocando su música, sí, buscando colarlo, como buscando. Nosotros hemos estado trabajando a Javi Lamour, hemos trabajado con Michael Tsunami, con Juan del Manuel, con todos esos muchachos hace muchos años. Entonces, ¿qué pasa? De un momento a otro, le dan la oportunidad. Alguien lo descubre, le invierte y tienen un crecimiento. Entonces, ¿qué pasa? Nosotros, si tenemos que estar en una esquinita ahí, lo vamos a estar. Claro que sí.
1: Gracias, Martín. Muchas gracias por tu aporte.
2: Gracias, jefe.
1: Hasta la próxima. Señora, vamos a llamar al doctor Mario Paulino. Nos queda poco tiempo. Claudia, ayúdame aquí. Vamos a llamar al doctor para hablar con él sobre los temas de salud. Quería hablar con Martín sobre esta es la llamada. Pero me tumbaste la del doctor. Vamos a ver. ¿Pueden hablar ustedes de lo que yo marco?
2: Bueno, mira, no, lo que la intervención de Martín fue excelente, ¿no?
3: Claro.
2: Porque
3: claro,
2: un actor, incluyendo a Alexandra, son actores de mira, ese fenómeno. Yo creo que la historia de él, desde jovencito, a través de YouTube y Facebook, ha calado mucho en la población puertorriqueña. Que yo sea de paso, escuchaba a un youtuber diciendo que yo no sé por qué él se pone la bandera, porque la gran cantidad de los que asistieron ahí son dominicanos. No, y yo por dentro de mí, por mentiroso, hablador.
3: En esto no sale, quisieron decir eso.
2: ¿Me entiendes? Entonces, cuando tú ves la historia de él, el pueblo de Puerto Rico se compenetró con esa historia.
3: El puertorriqueño normalmente le gusta la sencilla y la humildad.
2: Exactamente.
3: Entonces, eso compra al puertorriqueño.
2: Sí.
3: Entonces, una de las cosas que ese niño carga en su aura es eso.
1: Ay.
3: También, señores.
1: Ya tengo el doctor por aquí. Hola, buen día, doctor.
4: ¿Estamos en el aire?
1: Sí, estamos en el aire.
4: Sí, estamos aquí volando.
1: Le he llamado mucho. Parece que tu teléfono tiene problemas hoy. Doctor, el tema de hoy... quiero hablar de que este próximo 21 de septiembre se conmemora el Día Mundial del Alzheimer y es una fecha dedicada a crear conciencia sobre una enfermedad que afecta a millones de personas en todo el mundo. Y yo quiero que usted me hable de cómo uno puede saber si es un olvido normal de la vejez como la de Elvin o estamos a principio de una persona que
2: lúcido.
1: Tiene Alzheimer.
2: No, estoy lúcido.
1: ¿Cómo usted como doctor o uno como persona, verdad, en la casa, puede saber cuando es un olvido normal de la vejez o cuando la persona ya va entrando en el principio de la enfermedad?
2: La deuda, a mí se me olvida.
4: Sí, bueno, es importante. Primero quiero insertarme en la discusión previa que hubo y quiero felicitarla a usted como estuvo de animadora y la producción de ese muchacho joven que yo no soy muy farandulero, pero creo que ese joven, Elvin La Melodía, se ha metido en el corazón de gente joven, de gente vieja,
1: sí, mismo,
4: de gente
1: niños,
4: de verdad, como de los niños, de todo el mundo. Y yo estoy de acuerdo con ustedes en el sentido de que nosotros, los que vivimos en Puerto Rico o en Estados Unidos, en mi caso yo que vivo acá en Puerto Rico y atesoro la ciudadanía americana, tengo orgullo de que cuando en muchas ocasiones he salido de Puerto Rico a dar conferencia, invitado por diferentes academias o colegios internacionales, generalmente viajo como invitado por Puerto Rico. Y sí, no está mal lo que él hizo desde el punto de vista sociológico. Muchos de los hijos de nosotros, los que tenemos hijos, los que se han quedado aquí, como tú misma, Alessandra, Martín, y un grupo de jóvenes y personas de mediana edad, que también han hecho de Puerto Rico su patria. Y es importante que personas mayores como Elvin, que también es una persona, no me lo ataquen con lo del Alzheimer, porque realmente es algo bien serio, pero sí que uno tiene que tener agradecimiento. Y yo le agradezco a Puerto Rico, a los Estados Unidos, y no dejo de ser dominicano. Y la patria no se hace con una banderita, que eso es lo que a mí me quilla en muchas ocasiones de los políticos dominicanos, que se ponen un flu, se ponen un saco, sí, una banderita en la solapa y ya son más dominicanos que Juan Pablo Duarte. La patria se hace trabajando. En muchas ocasiones, mucha gente de cualquier ideología creen que la patria se hace con un flu y con un puesto. Yo creo que no. Y con un carro del año, porque tienes que tener una buena guagua para ser un líder. Así que yo creo que ese fenómeno que hizo ese joven acá en Puerto Rico en el Coca-Cola.

0: experiencia. Así que una buena experiencia, y el hecho de él haber recibido la certificación que le dio el Coca-Cola Music Hall por el número de visitantes que tuvieron y de presentaciones, y con esa excelente presentación y esa animadora y maestra de ceremonia. De verdad, me siento orgulloso de que los sábados sea mi jefa, Alex.
1: Doctor, volviendo, vamos a hablar del Alzheimer.
0: Hablando de ese tema, para que no se me vaya a olvidar, es importante que recordemos que es un... Hasta la mitad de los casos, según una comisión que se hizo a nivel congresional, de la demencia pueden deberse a factores que son modificables, incluyendo el Alzheimer. ¿Qué es lo que es el Alzheimer? El Alzheimer es una enfermedad que fue inicialmente manejada como si fuera algún tipo de esquizofrenia, algún tipo de demencia senil. Demencia senil es la enfermedad que le da progresivamente a las personas en la medida que van envejeciendo, pero se dio cuenta de que no. Un médico comenzó a chequear la necropsia. La necropsia es cuando la gente se muere, que se hace la necropsia, que es la evaluación anatomopatológica del cadáver, y se dio cuenta de que a nivel del sistema nervioso central había unas áreas que había algo que no debía haber ahí. Entonces comenzaron a estudiar ese tipo de condición, y la enfermedad, que es una enfermedad nueva descrita desde el punto de vista de ponerle un nombre, pero es una enfermedad vieja desde el punto de vista del cuadro clínico, aunque ha ido aumentando progresivamente debido a diferentes factores. Es importante que se tome en consideración que el Alzheimer no es ni esquizofrenia, ni demencia senil, ni ningún otro tipo de demencia. Es una enfermedad particular, extremadamente bien devastadora, y básicamente hay algunas cosas que se pueden hacer desde el punto de vista de prevención para tratar de evitar entrar rápidamente a esa condición. Una de esto es hacer exámenes de la audición, porque en muchas ocasiones los pacientes que tienen condiciones de pérdida de audición se aíslan. Esos pacientes se aíslan, y cuando el paciente se aísla, pues deja de tener contacto con el exterior. Es importante también el uso de audífonos. También corregir la disminución de la visión hace que la gente se aísle más. También controlar enfermedades que son crónicas, como la diabetes, la hipertensión, el aumento del colesterol malo, el daño vascular por el uso de droga, el tabaquismo. Entonces, también es importante que la persona mantenga un uso continuo de la lectura, hacer crucigrama, hacer conexiones con las personas, jugar dominó, que el otro día estaba conversando con una persona que es de la Asociación de Juego de Dominó, y veo que lo quieren llevar a la escuela, lo cual estoy de acuerdo que sí, que se haga, que se estimule, porque eso conlleva una serie de técnicas. Mi papá sabía, que en paz descanse, sabía la ficha que tú tenías. Uh-huh. O sea, y eso va ayudando.
1: Claro,
0: es importante también que se hagan ejercicios cognitivos, que la gente no se aísle. En muchas ocasiones, ¿qué hacemos o qué hacen la persona? Porque me da la gana de decirlo, que yo no hice eso con mi papá y traté nunca de hacerlo con mi mamá. Y uno enseña con el ejemplo. Eso de decir, tú voy a hacer sin hacer, eso es puro bla, bla, bla. Es importante también que a las personas mayores no lo lleven nada más al casino, que lamentablemente muchas personas tienen hogares de personas envejecientes y se convierten, como en muchas ocasiones, las cárceles para los jóvenes, los asilos para los viejos. Son almacenes de seres vivos. En una hay los muchachos jóvenes porque delinquieron, y en los otros están personas de tercera edad esperando que se lo lleve la pelúa. Yo creo que hay que cambiar ese concepto de que la persona llega y llega a cierta edad y lo que hay que sentarlo frente a un televisor a ver una serie de juegos que cada vez lo idiotizan más. Yo creo que no, que también es importante hacer hábitos saludables. El ejercicio, señores, uno de los principales problemas, no solamente para la salud mental, sino para la salud física, la salud emocional y también, ¿por qué no decirlo?, para la calidad de vida, es el ejercicio. Uh-huh. Hay que caminar. Uh-huh. No le regalen a los viejos la silla mata gente, que son las sillas esas que tienen todo, controles, todo integrado, y que suben la pierna, y ahí el viejo se levanta, se sienta ahí por la mañana y se para de ahí cuando se va a acostar. No, hay que caminarlo. Hay que ponerlo a que camine, hay que sacarlo al parque. Aquí tenemos bellos parques. Renovó el Parque Central, se está renovando el Parque Don, en San Juan, en Carolina está

hay otros parques, en Bayamón hay parques, en Cagua hay tremendo parque. Lleven a los viejos a los parques, llevémoslo a los viejos. La gente que tiene hogares deben cambiar la estrategia de, y en muchas ocasiones las agencias de gobierno deben cambiar la estrategia de coger los viejitos y nada más ocuparse de que tenga una ama de llave. La ama de llave y la responsabilidad principal es de la familia. O sea, no debe ser una responsabilidad ni del municipio, ni del Estado, ni del gobierno federal. Lo primero que debemos cuidar con nuestros viejos somos nosotros, los hijos, lo que hoy somos, lo poco que somos o lo mucho que somos, gracias al esfuerzo de esa gente que dejaron el pellejo, a veces sin mucha preparación, pero sí con mucho talante y con mucho deseo de hacer las cosas. Es importante también una dieta, la dieta apropiada a la gente. Yo me recuerdo que mi papá decía que en paz descanse, cuando él estaba, antes de que le dé esa misma condición que la viví en carne propia, en familia, tanto mi papá como mi mamá de crianza. Y papi decía, bueno, yo ahora como de todo, porque cuando uno está viejo lo que le dan es comida sin sal. Y es verdad, en muchos hogares hacen una comida para todo el mundo, baja de sal y sin azúcar. Las cosas no deben ser así, o sea, debe ser una dieta individualizada, debe ser una dieta con... básicamente una dieta enfocada o parecida a una dieta mediterránea. Evitar el tabaquismo, ah, ya está viejo, no, hay que evitarlo. Una persona que ha fumado toda su vida, tampoco tú le vas a quitar eso de repente, porque te va a poner bien irritable. El diagnóstico precoz de esta condición, o sea, el diagnóstico temprano de esto, ayuda con una serie de medicamentos que se están usando ahora, y hay varios protocolos corriendo sobre esto. ¿Qué son protocolos? Son estudios de investigación en la cual participan miles de personas a nivel de los diferentes centros de control de enfermedades, los institutos nacionales de salud están diferentes, y Puerto Rico a nivel de recinto de ciencias médicas y también la Escuela de Medicina de Ponce están haciendo a través de la maestría y el doctorado en neuromicrobiología y también en neurología cognitiva, se están haciendo y se están experimentando medicamentos y se están tratando de conseguir moléculas que ayuden a mejorar la calidad de vida del cerebro, señores. Es importante también que se le dé apoyo al cuidador. Es importante el apoyo al cuidador. En muchas ocasiones el cuidador se muere primero que el cuidado. ¿Por qué? Porque el cuidador está consciente de lo que está pasando. Y también que no tomen literalmente lo que hacen la persona. La persona no te conoce, la persona se defiende, la persona te aruña, la persona te escupe. Pero tienen que tener paciencia y hay que preparar a esa gente. Yo insto a que se sigan dando esos cursos que se dan a través del INDES, que se dan a través del Departamento de Salud, a través del Departamento de Estado, a través de diferentes organizaciones, que se preparen. ¿Por qué? Porque realmente la población en más crecimiento es la población de personas de tercera edad. Y el 40 a 45% en algunos casos de las personas que tienen algún tipo de demencia, tienen demencia del tipo Alzheimer. Debemos tratar de seguir mejorando la calidad de vida de nuestros ancianos. Tenemos que seguir trabajando para que haya una mejor calidad de vida desde el punto de vista preventivo, con dieta, ejercicio, desde el punto de vista del entorno familiar. También hay que evitar lo que se llama el abuso financiero de los ancianos, señores. Muchas personas, en 90%, o sea, de cada 10 casos, en muchas ocasiones, 9 son del entorno familiar. El abuso financiero. Yo tengo el privilegio de ser parte de la junta de directores de la cooperativa del Banco Médico y gran parte de los casos que se ven es eso, que personas que son del entorno familiar cogen la tarjeta de crédito o lo ponen a firmar. He visto casos de gente que le han comprado carro a los hijos con los chavitos del seguro social de la abuela o de la familia. Eso es explotación financiera. Eso también se ve y eso tenemos que evitarla. Tenemos que crear valores. Y con respecto a la prevención de esta condición, no hay una forma que sea al momento probada, como por ejemplo, si usted tiene una apendicitis, se opera la apendicitis y ya usted no tiene apendicitis. Es una enfermedad neurodegenerativa y que va avanzando de forma progresiva. ¿Qué significa que es progresiva? Que es poquito a poquito y tiene diferentes etapas. Tenemos que cogerla de forma precoz, de forma temprana. Hay evaluaciones con neurólogos, neuropsicólogos, psiquiatra, y tiene que generalmente, lo importante es que lo vea un médico de cabecera, un médico primario, un geriatra. Hay diferentes programas para el manejo de esta condición,

A nivel del Departamento de Salud Estatal, hay un área que ataca las enfermedades crónicas y hay un área que ataca y ayuda para la prevención y el manejo de eso. A nivel también del Departamento de la Familia, a nivel estatal hay ayuda y a nivel municipal hay ayuda para cuidadores. Son múltiples las ayudas.

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1: ¡Eso! Buenas tardes, Puerto Rico. Buenas tardes, República Dominicana. Buenas tardes, continente europeo. Buenas tardes, Estados Unidos. Buenas tardes, mundo que nos sintoniza. En este sábado 19 de septiembre, está ahora la clasicada del sábado. Abre sus puertas. Salsa, bachata, merengue, reales y auténtico protagonista de la hora. La presencia de Joan Manuel. Llegó el color, llegó el sabor. Llegó el saoco a tu radio. Así que, todos conmigo, todos a una, amotinados, en el 787-787-1037, ahí te puedo poner tres de un cantazo. Recuerda que yo soy un tipo que te da todo en cantidades industriales, mucho a pipa. Te lo doy con moña, te doy tres canciones de un cantazo. Márcalo, pídelo, pídelo, márcalo, márcalo, pídelo. Salsa, bachata, merengue. 787-787-1037. Señores, hoy celebramos el Día Mundial de las Playas. Día Mundial de las Playas. Puerto Rico que tiene tantas playas hermosas. Háganme saber, señores, como yo no soy de acá, ¿cuál es la playa más bonita? ¿Cuál es la playa que tiene el paisaje más chévere? ¿Y dónde yo puedo ir y pasarla bien aquí en PR? RD, hay fabulosas, increíbles, bellas y elegantes playas. Sí, y aquí también. Así que desde ya y hasta las 3 de la tarde está en el formato más clásico, más encendido y de más sabor el fin de semana. En breve te doy lo que tú me digas. Así que ya ve craneando, ve pensando con qué tú vienes. Tres canciones de quien tú quieres. 787-787-1037 son las líneas de fuego. Es para que tú me digas que nos vamos, ¿verdad? Si es salsa, si es bachata,

0: sonando la chica del CAN. La clásica del sábado en vivo a esta hora, Joan Manuel. Tres y un cantazo, pide lo que voy para afuera en búsqueda de los tres éxitos que tú quieres. A capela. 787-787-1037. Dale que te dio, que estamos rompiendo.
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0: pa' afuera, mi gente. Voy pa' afuera. 787-787-1037. I love you, Puerto Rico. Está en la clasicada del sábado. Salsa, bachata, merengue. Lo que tú me digas ahora. Pídelo, pídelo, pídelo, pídelo, pídelo, pídelo. Que estoy pa' ti.
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0: en vivo. Dice yo a Manuel en tu radio a todo volumen. Wow, qué ambiente más espectacular. Puerto Rico, tarde soleada, cielo azul, despejado, condiciones óptimas para darte un trago. ¿Quién te
2: cuenta?
0: Buenas tardes, ¿con quién converso?
2: Good morning, soy Milagro, lo está haciendo muy bien.
0: Gracias, Milagro, amor bello.
2: Ponme ahí de Fernando Villalona, please.
0: Tres, diablo, pues tú si eres Gandía, no una, no, ya quieres tres.
2: Ah, ok, gracias.
0: Ave María, no hay problema, muñeca. Chao. Reina bella, chaito, bye. ¿Quiere tres éxitos del Mayimbe? Fernando Villalona, el inmenso. Esto está prendido en fuego, líneas. Ah, buenas tardes.
2: Sí, buenas.
0: ¿Con quién converso?
2: Aquí de Barrio Obrero.
0: ¿De?
2: Te hablamos de Barrio Obrero.
0: Hey, mi gente bonita de Barrio Obrero, qué chévere. ¿Cómo está la cosa por ahí? ¿Está haciendo calor? ¿Está lloviendo?
2: Estamos aquí, estamos medio apagados con Isi, dando candela.
0: ¿Qué están qué? ¿Apagados? Pues yo lo voy a encender ahora.
2: Ah, bueno, yo quiero una de Luis Miguel de la Margue.
0: Ah.
2: Una de Darle la Melodía, que eso es lo que me hiciste, y quiero una de del Blachi.
0: Hablo, pues tú eres Gandía, ¿eh? Es de tres que la pide.
2: Tres que quiero.
0: Es de tres que la pide. Esto no es de que busque, no, es tres de un cantazo.
2: Una sola, no. Hoy es sábado y hay que estar encendido.
0: Obligado, y más esta emisora que lo tiene todo para que tú te lo goces. Gracias, muñeca. Por el favor de la sintonía. ¿Qué dice aquí? Ok, vámonos a echar. Hello, se fue. No hay problema. Aquí hay llamada para regalarle a las demás emisoras. No hay problema. Vámonos a la siguiente. Hello, buenas.
3: Buenas tardes, colega. ¿Cómo estás?
0: Todo marchando. Excelente. Gracias a Dios, el Todopoderoso. Escucha feo. ¿Quién me habla?
3: Aquí estaba bien hablando por acá. Canela Production.
0: Canela Production.
3: Ya lo sabes.
0: Dímelo, Canelita. ¿De dónde tú llamas?
3: De acá de Bayamón, de la zona de Bayamón, de Sierra Linda, Bayamón.
0: Ey, ¿cómo está? ¿Está cayendo agua? ¿Está haciendo calor? ¿Qué es lo que es con eso?
3: Bueno, papi, es un calor que hoy hay que darse una medallita, sea como sea.
0: hay que buscar la forma de cómo, ¿verdad?, paliar el calor. Hermano mío, tres de un cantazo. Tú eres Gandío, te gusta todo en cantidades industriales, te gusta todo mucho, a pipa.
3: Bueno, ponme ahí una casecita de Fran Reyes.
0: Fran Reyes, no hay problema. Chévere todo. Señores, esto sigue encendido. Gracias por el favor de la sintonía. Vamos a esta, puede ser la última de la tanda, que este cuadro está lleno. Esto está botando chispa, candela, fuego. Martín Bretón, llama a los bomberos. Hello, buenas tardes. Hello, buenas tardes. Buena. Pues se fue. Vamos, que le vaya bonito, ¿verdad? Que le vaya hermoso. Ya. Oye, tres de un cantazo, viene el inmenso ídolo de multitudes de Loma de Cabrera para el mundo. El inmenso Fernando Villalona. Me dio un cantazo, vamos arriba. El teléfono se está quemando, señores. Es la radio que manda, ¿no es?

0: mira, tengo la cotorra. El saludito bien encendido para mi hermano de Long Time, Elvis Santana. Y todo el equipo de Conexión Semanal. La bella y elegante Alexandra Pérez. Jimmy Zorrilla. Y el mejor analista de noticias que tiene PR, Elvis Santana. Está vacilando el hombre. Y el hombre no bebe bebida cachivachi. El tipo vaina de vaina dura. Génesis. Remy Martin. Johnny Azul pa' allá. Nada de bebida. Lavagallo, como decimos allá en la RD. Esto es vaina élite. Johnny Azul. Esto es Remy Martin pa' allá. Elvis Santana, I love you. Cuánto cariño, cuánto respeto, cuánta admiración. Este talentoso ser humano.
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dando el tren y un cantazo a esta hora. Enviando solo hits tras hits. Estoy en la cima, en la cúspide, en lo más alto. 103.7 FM. Ready un cantazo, dame la otra, Mayimbe, dame la otra, Mayimbe. En breve vengo bajando con mi hermanólogo Jaime Lázaro. Me hablaba de las ofertas y los especiales.

0: sonando el inmenso ídolo de multitudes de Loma de Cabrera para el mundo, Fernando Villalón, el Mayimbe. Bueno, inmediatamente vamos con mi hermanólogo del alma, Jaime Lázaro. 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Así que inmediatamente hacemos conexión con mi hermanólogo Lázaro.
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0: Bueno, estamos en la cima, 103.7 FM, la mundial. Conectamos con mi hermano del alma, Jaime Lázaro, que nos habla de las ofertas. 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
0: Gracias, mi hermano Jaime Lázaro. 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Llega el príncipe, complaciendo peticiones, 3 de un cantazo. 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Está ahora con la presencia en vivo. Llegó el color, llegó la magia, llegó el sabor a tu radio. Yo amo a Noé en los controles. Buenas tardes, buen provecho.

party, amigo. John Albino, hoy de fiesta de cumpleaños. Felicidades, John. Salud y vida, hermano mío. Dios te me bendiga siempre. Me colma de bendiciones. Y que todas tus metas, sueños y anhelos se hagan realidad. John Albino en Sam Escorial. Gracias por la sintonía. Felicidades.

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1: Digo, llevo
2: un
1: rato llamándote hoy.
2: Y hacemos un corte. En unos instantes, estamos de vuelta.
1: Igualmente, ya todo el mundo me conoce ahí. Vine de Gurabo, 3.7
2: te trae.
1: Vine de Gurabo, ya, man. Estamos aquí encendidos con la música tuya, acá en Gurabo, desde por la mañana. Vamos, fíjate.
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0: Encendido mi pan, estos son los clásicos del sábado. Tengo la cotorra bien encendida para mi pana John Albino. Plaza Escorial está hoy de fiesta de cumpleaños. Lo celebra con nosotros, así que salud, vida, bendiciones en cantidades industriales. Que la pases de maravilla, gracias por el favor de la sintonía. Esto se llama 3 de un cantazo.
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0: fuera ahora mismo.
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0: En vivo, a través de la Mundial Cadena Cima 103.7 FM. Yo a Manuel, la RD para el mundo. Viva Puerto Rico, Isla del Encanto. Ay, que Puerto Rico es la capital de la salsa, capital del reggaetón. Yeah, man. 787-787-1037. Joan Manuel en vivo te da tres de un cantazo para la calle. Hello, hello, hello, hello, buenas.
2: Saludos, hermano, José Duarte.
0: Hey, dímelo, José Duarte, ¿qué es lo que hay contigo? ¿Cómo está pasando el ambiente, brother, por ahí?
2: Manso por aquí, por el barrio obrero. Tres del Rey Supremo, Luis Vargas, de la Vijona, pero que son buenas todas.
0: Diablo, brother, pero tú estás pidiendo tres vainas que es para beber romo obligado.
2: No, tres cervecita, manso.
0: ¿En qué? ¿Cervecita?
2: Cervecita, manso.
0: Qué bueno, manso ahí, dándote un trago con el Rey Supremo Luis Vargas, como dicen allá en la RD, manso pero no menso.
2: Qué bien. Gracias, hermano, y buenas tardes.
0: Un abrazo, gracias a ti por el favor de la sintonía. Puerto Rico, I love you. Puerto Rico me ama. Me quiere Puerto Rico, voy con otra. Hello, buenas. Hola, buenas tardes. Hello, ok, se cayó, no hay problema, la tumbamos y buscamos otra. ¿Qué llamada, pipa? Se fue también, la tumbamos y buscamos otra. ¿Qué llamada para darle a las demás emisoras, las emisoras hermanas? Hello, buenas.
3: Hey, Joan.
0: ¿Qué es lo que hay, my brother? ¿Con quién conecto que no lo veo?
3: Te habla Juan, tú sabes, siempre te llamo los sábados, de Santo Domingo para el mundo.
0: Hey, Juan, ¿de qué parte me llama, my brother? ¿Qué, dónde estás?
3: Aquí, Barrio Obrero.
0: Hey, mi gente de Barrio Obrero, brother. Este programa en Barrio Obrero es un toque de queda, brother. La radio no se cambia del 103.7.
3: A nivel mundial, ese programa lo están oyendo en San Francisco por las redes.
0: ¡Wow! En San Francisco de Macorís, la tierra del jaya y del cacao, ¿verdad?
3: Para que sepa. Específicamente en Arenoso.
0: Hey, saluda a mi gente en Arenoso. San Francisco de Macorís, la tierra del jay y del cacao. Tierra productiva, hermano mío. Luego de Luis Vargas, ¿con qué vengo?
3: Con tres de un compueblano de la vieja del Torito.
0: Hey, el más duro. El artista más completo que tiene el país de Bonao, de donde soy yo, orgullosamente, el Torito, brother. Canta bachata, canta merengue, canta salsa y todo lo hace bonito y bien.
3: Bonao, centro del país.
0: Tierra de grandes ríos, tierra de los mejores ríos allá, brother. Allá tenemos el Camellón, así Pedro, Fula.
3: Excelente tarde, bendición, hermano.
0: Un abrazo a ti, brother. Hey, tú sabes que Bonao, de donde yo soy, de la República Dominicana, la parte del Cibao, señores. Esta parte es una de las partes más productivas del país. Somos productores del plátano, que del cacao.

0: Somos productor del Ferroníquel, y también tenemos los mejores ríos, Pula, Masí Pedro, y por ahí se va. Vámonos a esta, puede ser la última. Hello, buenas.
1: Saludos.
0: Hola, muñeca bella, ¿con quién conecto y de dónde?
1: Hola, bello, con María Elena.
0: Hola, María Elena, ¿cómo tú estás pasando el sábado, muñeca?
1: Estoy bien y quiero enviarte un abrazo bien fuerte y saber de dónde vienes. Un sitio muy lindo, muy precioso.
0: Sí, mami, soy humildemente de Bonao, es la parte del Cibao, allá productor del plátano, que del cacao, del café, productor de ferronique, de gente muy buena y de gente chévere y cool como son ustedes los boricuas.
1: Se ve, mira. Yeah. Con 13 sacaría, que dice, agárrame eso ahí. Ajá. El típico.
0: Y creo que
1: la que te voy a dedicar a ti es amor de una noche.
0: Ajá. Para una noche, ¿no? Pero quíreme para toda la vida, mami chula. Oye, me quieres para un día esa abusadora, quíreme para toda la vida.
1: No, estoy empezando.
0: Bueno. Pues gracias, mi amor, un beso enorme. ¿Ya me quiere por una noche? No, yo no soy hombre de una noche, yo soy un hombre de toda la vida. Hello, buenas tardes.
2: Buenas tardes, te habla el tiburón.
0: ¿De dónde, mi pana?
2: De Cantera.
0: Ey, qué bueno que estás en sintonía, este emisor, un toque de todo lado.
2: Yo soy amigo de Rafi Cabrera y también de
0: Martín Cabrera. Martín Bretón. Es el jefe.
2: Bretón, mira, yo quiero que usted me ponga un merengue.
0: Ajá.
2: De Wilfrido Valga.
0: Ok. No hay problema, ahora mío, se viene en breve. Tenemos Wilfrido Vargas, tenemos Zacarías Ferreira y tenemos Luis Vargas. Señores, esto está encendido, apoteósico, arrollando. Presencia en vivo en el 103.7 FM de Joan Manuel. Bajando con sentimiento, buscan el romo, buscan la cerveza, buscan la tequila, busquen el vodka. En su colmado más cercano, búsquese un trago, porque esto se aprieta. Subió la libra.

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1: ¡Ay! ¿Tú ves esa que va ahí? A esa le dicen la mortificadora.

y un cantazo, pide lo que estoy ready para lo que tú me digas. Viene el Zacarías Ferreira. Viene Zacarías Ferreira, tranquilo, máquina, que no es lo que tú digas. Tú estás de tu cuenta, esto es lo que yo diga. Oye, este show, deje su película. Viene Zacarías. deje su película. ¿Qué fue? ¿Qué fue lo que hizo esto acá? Señores, chanceme. Se me fue esto, pero bajo en breve con Saca, tranquilo.

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1: Ahora sí nos fuimos, Zacarías Ferreira. Tres de un cantazo en la Mundial Cadena Cima 103.7 FM.

0: Agárrame eso ahí. 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

0: sabroso. Estos son los clásicos del sábado. La clasicada en antena 103.7 FM. A mi hermano Michael Díaz, Casa Escorial Carolina, Sam's Club, Don Albino de fiesta de cumpleaños.
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0: Así que muchas felicidades para mi pana John Albino. Está de fiesta de cumpleaños. Salud, vida, bendiciones. En cantidades industriales, mi pana. Síguela pasando bien con nosotros. Clásico del sábado en antena.

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Dale valor a esa vaina, dice.

0: Voy para afuera a buscar tres canciones más con la anuencia de que está el torito primero, ¿eh? El torito, luego lo que ustedes digan. ¡Boricua! ¡Voy para afuera, boricua!
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1: Esto sigue emprendido, mi pana. Presencia de Joan Manuel en tu radio. 103.7 FM, pura diversión, gozadera que se extiende en todo lo largo y lo ancho de Puerto Rico y el mundo entero. Saludo bien bonito para todas las personas que están trabajando con nosotros, los que están haciendo Uber, taxiando, trabajando construcción. Oh, puede estar en los diferentes centros comerciales de Puerto Rico, en La Gomera, los talleres, los salones, o los beauty, la peluquería, en el chinchorreo, donde tú vayas. Ahí está la Mundial 103.7 FM. Conecto. Voy para la calle, voy para afuera. Tengo al Torito en Q, señores. Vengo bajando con tres cañones del más completo artista del mundo, Héctor Acosta, el Torito. Pero voy a buscar tres, ¿verdad? El teléfono está full. El teléfono está full. Esto está botando chip.

0: esto, boletón. Hello, buenas. Hey, buenos días, buenas tardes. ¿Quién me habla?
1: Dime de Gurabo.
0: Hey, dime, papá, ¿qué es lo que hay en Gurabo? Cuéntame, ¿cómo está el meneo allá? ¿Cómo está el ambiente?
1: Sí, estamos encendidos aquí. Ponme la del Gran Combo.
0: Pero ya sonó el Gran Combo, brother. Sonó tres del Gran Combo.
1: Tírate. Pues tírate entonces el Buen Pastor.
0: Ah, ¿cuál?
1: El Buen Pastor.
0: Ah, ok. Está tola. Está tola, no hay problema.
1: Vamos.
0: Ajá. Chévere, bueno. Bueno, pues cuídate, ¿eh? Bendiciones, salud y vida. Ya, se cayó esa, voy a la otra. En el 787-787-1037, ¿dónde estás prendido fuego? Esta es la multa de cadena, Cima 103.7. En esto clásico del sábado, sábado clásico en tu radio. Hello, buenas tardes.
2: Buenas tardes, Joan.
0: Hola, ¿con quién tengo el honor de conversar?
2: La enfermera bachatera desde Vieques.
0: Ey, la enfermerita bachatera. Hola, mujer que sana. Sáname el corazón. Ajá.
2: Mira, quiero al Máximo Antonio Santo. La jaula de oro.
0: Donde todo.
2: Me alejaré. Y voy para allá, que fue la primera bachata que yo escuché hace años.
0: Ay, mi madre, ¿y qué te recuerda esa bachata? Voy para allá. ¿Qué recuerda?
2: Ah, muchísimo.
0: No lo puedes decir al aire, ¿verdad?
2: No, saludo a doña Miguel y a María Elena. Abrazo.
0: No hay problema, muñeca. Dios te bendiga grandemente. Y síguelo pegado con la Mundial Cadena Cima 103.7, que nos adueñamos del sistema y del entretenimiento de nosotros. Hello, buenas tardes.
3: Última. Sí, buenas tardes.
0: Ey, ¿con quién conversas?
3: Te hablo de aquí de Bayamón, Lourdes Mateo.
0: Ey, Lourdes Mateo.
3: ¿Es para qué? Sí, es para que me felicite un señor que está de cumpleaños, Francisco Mateo.
0: Ey, felicidades para Francisco Mateo. Salud y vida para él. Bendiciones y que Dios le guíe, lo acompañe y le dé muchos años en salud y vida.
3: Gracias, buenas tardes.
0: Y que siga disfrutando con el meneo más duro que tiene Puerto Rico. Cima, la Mundial 103.7 FM. Voy a otra, la última. Hello, buenas tardes. Candela, chipa, fuego.
4: Sí, buenas tardes, corazón.
0: Hola, mi amor, ¿con quién converso?
4: Con la Yugón 10-4.
0: ¿De dónde me llamas?
4: Tua Baja.
0: ¿De
4: Tua Baja?
0: Tua Baja, qué bueno. ¿Cómo está Tua Baja, mi amor? ¿Está haciendo calor? ¿Está cayendo agua? ¿Cómo está el clima?
4: Está bien rico, calientito.
0: Y te gusta calientito, ¿verdad?
4: 10-4.
0: ¿Qué te doy, chula? Luego del Torito y Anthony Santos. Hello. ¿Qué te doy, mi amor? ¿Cuál canción? ¿Qué bachatero, qué merenguero, qué salsa te doy después del Torito y Anthony Santos?
4: El nombre no me acuerdo, pero dice, dile que en tu vida hay otra persona.
0: Ah, bueno. Diablo. Qué duro, me salió la niña, ¡qué verduga, me salió la niña! Ya sí, la última. Hello, buenas. Ya, está bueno con Joan. ¿Qué vaina es? Te va a pasar de contento al aire. Hello, buenas.
5: Mira. Esa que te llamo ahora.
0: Ajá.
5: Esa es la segunda. Esa es la primera. Yo soy la segunda vecina.
0: Ay, mi madre. ¿Y tú, esta mujer? Sí, para mí solo.
5: Vecina. Somos de Martín y de Rafi, ahora tuya.
0: Ay, mi madre, Martín Bretón, Rafi y yo, nosotros no podemos.
5: Somos fieles.
0: Así que
5: saludos a Rosa Navarro, a mi lady.
0: Ajá.
5: Y todas las canciones para ti, bonita, que te merezcas.
0: Gracias, muñeca bella. Hey, yo no puedo con todas estas mujeres, Martín Bretón, ayúdame. Necesitamos auxilio. Voy a buscar a mi hermano Elvin Santana. Voy a buscar a mi hermano Elvin Santana para que me ayude con todas esas mujeres, porque yo no puedo solo. Está escuchando la Mundial Cadena, estoy arriba, lo más alto, 103.7 FM de pura diversión.
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0: Llega el más completo artista del país y el mundo, de Bonao para el mundo, donde soy yo, Héctor Acosta, el Torito. Clásico del sábado sigue, botando chipa, candela, fuego.

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1: Esto sigue encendido, mi pana. Sigue sonando. Héctor Acosta, el Torito. De las redes para el mundo. Sentimiento puro en tu radio. Me duele la cabeza. Clásico del sábado. Buenas tardes, mi gente.

¿Qué fue? Ven acá. Y esta cama que se fue a millón. A de su cuenta, esta cama es exactamente 2:20 en la tarde. Está escuchando los clásicos del sábado con la presencia de Joan Manuel. En mi bola, dándote lo que tú digas hasta ahora. Tengo la cotorrita bien bonita, el saludo bien encendido para toda mi gente de San Escorial. Mi hermano John Albino está de fiesta de cumpleaños hoy. John, felicidades de parte de Michael, de parte de Bonilla, de parte de Landrao. Salud y vida, bendiciones en cantidades industriales. Que papá Dios te me guíe siempre y te me colme de cosas maravillosas. Felicidades, John Albino. Un abrazo enorme. Tengo la cotorra bien bonita, mi gente de Barrio Obrero. Estamos activos allá, señores, a todo volumen en Barrio Obrero. Una sola radio, 103.7 FM. Así que un saludo enorme ahí para toda mi gente bonita de Barrio Obrero. Vega Baja. Hey, la gente de Vega Baja en sintonía. Mi pana Luis. Pero Luis es un Uber que conocí, que es loco, enfermo con la bachata y el merengue y la salsa. El tipo me dijo, mira, yo a Manuel, yo soy enfermo con la salsa y la bachata. Con los dos géneros mejores de República Dominicana, el género bachata y merengue, los mejores, el género

0: Complaciendo peticiones en este fin de semana. Ando palo tras palo, palo tras palo, palo tras palo.
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0: señor Abismael. Allí en Vega Baja. La bella Ingrid.
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0: Entren todos y todas, son bienvenidos y bienvenidos al The Mega Super Reventón de los clásicos del sábado. 787-787-1037, voy para afuera. Atención, los comerciantes de Bonao, los centros comerciales, los talleres, los tigres que están haciendo Uber, taxiando, trabajando construcción. Pero con nosotros, los tigres que están a nivel de gomeras, talleres, salones, beauty, peluquerías, chinchorreo. Domina la mundial. Voy pa' afuera, voy pa' afuera, voy pa' afuera, voy pa' afuera. Buscar tres de tus favoritos.
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0: Sí, señor. En tu radio a todo volumen. 2:37 de la tarde. Clásico del sábado. Hits tras hits, tablazo tras tablazo. Aquí te regalo la gran oportunidad en este preciso instante. Bueno, para que tú me digas cuál es la salsa, la bachata o el merengue que suena. ¿Qué artista va a sonar tres veces ahora mismo? 787-787-1037. Y me dices con cuál artista nos vamos. ¿Qué, nos vamos con salsa, nos vamos con bachata o nos vamos con merengue? Esto sí está bueno, esto sí está sabroso. Las líneas full. ¡Wow! Vámonos a esta. ¡Ey, qué fue aquí! Se cayó. No, pero vamos a tumbar y a buscar otra. 787-787-1037. A esta hora te pongo lo que tú me digas. ¡Ey! Ready para ti, para lo que tú me digas. Tú me dices con qué nos vamos. Yo estoy recibiendo órdenes tuyas. Buenas tardes.
2: Buenas. Hola. Gracias por lo de merengue, me complaciste.
0: Ajá.
2: Y ahora no vamos con merengue otra vez.
0: Ajá, tú no estás fácil, ¿eh? Tú eres Gandía. Esto es para ti la vaina, esto es para ti, no para mí.
2: ¿Qué me va a dar de regalo?
0: ¿Cuál te damos, muñeca bella? ¿Cuál te damos? ¿Cuál te damos? ¿Cuál te colocamos? Mi amor, ¿cuál te colocamos?
2: Una bachata buena. ¿Eh?
0: ¿De quién?
2: ¿Cuál es la más buena de todos?
0: Hay muchos: Teodoro, Fran Reyes, Anthony Santos, Zacarías, Raulín Rodríguez, Luis Vargas, Luis Miguel de la Margue, Frank Reyes.
2: Fran Reyes.
0: Hey, duro, el príncipe. No hay problema. Gracias por el favor de la sintonía. Vengo bajando con Fran Reyes, voy con otra llamadita. Hello, buenas tardes. ¿Qué fue? Hello. Hey, ¿con quién converso que no lo veo?
3: Sí, hello, buenas tardes.
0: Hello. ¿Con quién palabreo? ¿Cómo? Que no lo veo. ¿Quién palabreo? Que no lo veo.
3: Hello. Hello, buenas tardes. Buenas tardes.
0: ¿Con quién palabreo? Que no lo veo. ¿Quién hablo? Que no lo veo.
3: Habla con Julián Reynoso del Cambalache de Canóvana.
0: Ey, el Cambalache de Canóvana, brother. Dame la luz, ponme al día. ¿Cómo es eso? Porque yo estoy oscuro con eso. ¿Qué es lo que se mueve ahí?
3: Todo bien, todo tranquilo, todo perfecto.
0: Ah, ¿y qué es lo que venden ahí? ¿Qué es lo que venden?
3: Bueno, aquí vendemos de todo.
0: Ajá.
3: Vendemos de todo.
0: ¿Cómo de todo qué? ¿Cómo de todo qué?
3: No, de todo, comida.
0: Ah, ok, comida. Ok, comida, no hay problema. Voy para allá un día de esto. ¿Qué tipo de comida que venden ahí? Para arrancar para allá a comer un día.
3: Vendemos lechón asado con verdura y arroz guisado.
0: Ah, pues yo voy para allá a comer lechón. Ahí me encanta el lechón. Me encanta el lechón, no hay problemas. ¿Tres de quién, mi pana? ¿Tres de quién después de Frank Reyes?

0: mira, me da complacer con la canción de Anthony Santos. Voy para allá.
1: Ya la puse, hermano mío. Cambia esa dieta, sí, que hay demasiado, sí, bachatero, salsero y merenguero. Dame otra.
0: Pues te digo, dame una de Zacarías Ferreira.
1: Zacarías, ya lo pusimos. Dame otro. Ya pusimos Zacarías, ya pusimos Anthony Santos. Ya pusimos Fran Reyes. Luis Miguel.
0: De Teodoro Reyes.
1: Teodoro, hey, Teodoro, muy duro, Teodoro, que no ha sonado. Está bien, luego de Frank Reyes, del príncipe Frank Reyes, vengo bajando con Teodoro. Última, Freddy, un cantazo, animación de Joan Manuel en vivo en la Mundial Cima, 103.7 FM. Hello, buenas.
2: Buenas,
1: buenas tardes, ¿quién me habla?
2: Gladys de Carolina.
1: Hey, mi gente de Carolina, yo soy de ahí, de Carolina, tierra de gigantes.
2: Ah, ese es el que hay, mira, tírame una de la de Luis Vargas, una bachatita ahí bonita.
1: El Luis Vargas, rey supremo, yo estoy aquí a merced de ustedes, esto es lo que ustedes digan. Me voy con el príncipe Fran Reyes, Zacarías, Luis Vargas.
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1: That's right, mi gente. Buenas tardes. Gracias por el favor de la sintonía. Yo me despido. Viene en breve 3 horas típicas, durísima. Esto viene fuera de serie y sabroso. Así que no te despegues del dial 103.7 FM de Cima de la Mundial. Lo único malo que tiene el que viene a continuación es que liceísta. Yo soy aguilucho. Es lo único malo que tiene. ¿Tú eres del campo, Claudio, o no? Tú eres cibaeño, tú eres de las águilas cibaeñas. Estos tigres con cuarto, estos riquitos. Señores, la zona típica en breve, yo me voy. Gracias por el favor de la sintonía. Será hasta el próximo sábado.
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0: Muy buenas tardes, Puerto Rico, República Dominicana y el mundo. Bienvenidos sean todos a la hora del merengue típico, el imperio del acordeón con Pedro Ruiz, el símbolo del perico ripio aquí en Puerto Rico, el único que te da lo que te gusta. Como te gusta y por donde te gusta. Sí, señor, buenas tardes, José Bretón.
1: Y por lo que te gusta es por Cima 103.7. Señores, para mí siempre un placer estar aquí en casa. Le traemos como siempre muy buena música y un ambiente sano.
0: Adelante. Sí, señor, y hoy tenemos aquí a Nancy. A Nancy, mira, Hubiera, de apellido Hubiera, y lo Hubiera son muy pocos, que mi familia, mi abuela era Hubiera.
1: O sea que ya no hay.
2: Por desgracia,
0: no, porque mi abuela murió.
1: Por eso ya no hay.
2: Toca ser familia tuya.
0: Yo creo que sí, cuando vienes tú sales siendo familia mía. Buenas tardes, Nancy, bienvenida al merengue típico.
2: Gracias por el honor.
1: Bienvenida.
2: Gracias, te agradezco,
0: Bretón. No, ella se llama Nancy, no es bienvenida.
1: Ah, ok. Pues bienvenida, Nancy.
2: Fue que se confundió, no pasa nada.
0: Ah, bienvenida, Nancy.
1: No, bienvenida.
0: Buenas tardes. DJ Claudio, oye, estuvimos conversando con Martín ahora mismo, tocando un tema bien interesante sobre el impacto que ha sido Darwin, la melodía aquí en Puerto
1: Darwin.
0: Rico. Así que es algo que lo vamos a estar tocando ahorita, ese tema, porque la verdad que lo que ha hecho ese muchacho, muy pocos artistas han logrado hacerlo.
1: Eso es correcto.
0: Sí, señor, ya está, estamos por aquí con Nancy hoy, van a estarla pasando bien. Y por ahí viene de camino Pedro Rafael, que debe estar por llegar.
1: El Tiger de tus tardes.
0: Eso es así, el Tiger de tus tardes, eso es así. Estos muchachos están dando cátedra. En Instagram, la entrevista que le hicieron a Darwin Melodía, que eso está Bretón y los muchachos. Hay
1: correcto.
0: Un equipo detrás, porque sí. Tú solamente ves la entrevista que sale.
2: Enfrente,
0: pero
2: claro.
0: Para que las cosas salgan.
1: Ahí tenemos varias entrevistas bien interesantes. Tenemos una entrevista de Ken White, tenemos una entrevista del Blachi, tenemos una entrevista de Darwin La Melodía también. Hay unos clips de Elvis Crespo. Señores, busquen las redes sociales, en YouTube. La hora
0: del merengue típico. En todas las redes sociales, tú entras a la hora típica y lo vas a tener allí. Pero lo impresionante es que en Instagram ya lo han visto más de 400,000 personas.
1: Papá. Correcto, tuvimos una colaboración gracias a Farruko, a quien también se le hizo una entrevista, que subió uno de los videos de nosotros de la página, ¿verdad? Del Instagram, y pues se ha hecho viral. Gracias a Dios.
0: Eso se ha hecho viral. Y estos muchachos están dando palos, ¿viste? Digo, gracias a mí, que yo le pego mi juventud a ellos, tú ves.
2: Sobre todo sí, la juventud.
1: Sí, ¿verdad? Mucha juventud.
2: Sí, pero demasiado. Ya has pasado tanta que te ves tú un poco joven.
0: Eso es así. Pero, de verdad, gracias a ese público. Yo quiero que comiencen a llamar ahorita aquí, porque vamos a estar hablando de un tema bien interesante la tarde de hoy. Gracias al público, a todos los que han estado viendo estas entrevistas. Esta noche vamos a estar trabajando allí. Y le vamos a traer lo último del último concierto de Darwin aquí en Puerto Rico.
1: Señores, sí, cuando vean al viejevo por ahí, saluden, lo que a él le gusta eso, la payola.
0: Así que estén pendientes, que si usted no pudo ir esta noche, el sábado que viene tienen el resumen completo, como siempre.
1: Eso es así.
0: Solo por Cima 103.7.
1: Como siempre, aquí
0: papá,
1: en la hora típica.
0: Cima, adelante, adelante. Como decía Santo Domingo, Cima está adelante, adelante, adelante, papá. Señores, para mí fue un verdadero honor estar con ustedes hoy. Pero ustedes quieren bailar algo, salvámoslo con Rafaelito Román y Moreno Tejada.

Seguimos aquí dándote lo que te gusta, como te gusta y por donde te gusta. Pedro Ruiz, el símbolo del perico ripiao con ustedes hoy, ya tú sabes. Pasándola súper bien, dándote mucho perico, perico, perico ripiao, que es lo que a ti te interesa. Pero de inmediato vamos a pasar al clásico de hoy. El clásico de hoy.

0: De Ñico Lora, uno de esos merengueros típicos, ¿verdad? De mucha tradición en la República Dominicana. Y es bueno que todos ustedes la conozcan, los que están sonando aquí, Nancy. Es bueno que la gente sepa quién, claro, quién es quién. Exactamente. Tenemos aquí, dice, historia del merenguero típico. Dice, hoy hablamos de una de las grandes figuras de nuestra música, Ñico Lora. Sobre su nombre era Francisco Antonio Lora Cabrera. Nació en Monción, República Dominicana, en el 1881. Eso fue ayer. Desde muy joven abrazó el acordeón y, sin formación musical académica, se convirtió en músico y compositor. Eso se da mucho en esos tiempos porque la gente tocaba de oído. Ya no hay músico de oído. Y el músico de oído de Miotti, ¿qué mejor que el músico que lee? Que lee. Eso es así. Yo aprendí a tocar guitarra leyendo. Ahora ni sé leer ni sé tocar guitarra. O sea, ese es un lío, señores. Yo le digo, ustedes, si tú no tienes oído, estás preso. Ñico Lora es reconocido como uno de los padres del merengue típico dominicano y como una figura fundamental en el desarrollo del merengue típico. Entre sus composiciones más conocidas están San Antonio, Tingo Talango, Pedrito Chávez y San Francisco. Su música trascendió generaciones y muchas de sus melodías forman parte de las raíces de la cultura musical dominicana. Ñico Lora falleció en Navarrete en abril del 71 a sus 91 años. Ñico Lora, acordeón, tradición y merengue. Una historia que todavía se escucha. ¿Ven? Esto es interesante, esto conocer estos artistas. Claro. Que, y de hecho, estos artistas de antes te tocaban de oído, antes nadie estaba leyendo. Y yo creo que el artista que toca de oído es mucho mejor artista,
1: es
0: que
1: más
0: el que
1: fino.
0: No sé qué, claro. ¿Cómo tú ves?
1: Sí, lo que pasa es que hay personas que es como una naturaleza innata, ¿verdad? Que nacen con esta, con este don. Yo conozco un montón de personas que aprendieron de oído. Entonces tiene un oído tan fino y tú te das cuenta que esas personas que aprenden de oído, tengo muchos amigos que son como productores y han aprendido de oído, saben tocar piano, guitarra, todo lo que tú le pases por enfrente, ellos lo pueden tocar fácilmente. El que aprende como tú, que aprendió a leer, se concentra en el piano y no sale.
0: Es broma,
1: ahí.
0: Yo aprendí a tocar guitarra leyendo, yo no sé ni leer ya, porque eso se me olvidó hace años, pero tampoco sé tocar guitarra.
1: Si tú hubiese aprendido de oído,
0: yo tocaría guitarra todavía.
1: Guitarra, bajo, piano, porque sí, te sale, es como algo que te corre por las venas.
2: Un talento natural.
0: Pero señores, vamos a escuchar la música de Ñico Lora. Vámonos con Atillo Palma, llévate.

Señores, para que ustedes vean, eso tiene años de grabado. Miren cómo era la música, cómo tocaba esa gente antes. Pero vamos a seguir escuchando San Francisco, uno de los temas que él pegó.

0: loco,
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5: Sí, señor, señores, señores, señores, estamos aquí. Pedro Rico, usted, el símbolo del perico limpio aquí en Puerto Rico, el único que te da lo que te gusta. Como te gusta y por

0: donde te gusta. No, Perico, ¿y qué por tú me sientes?
1: ¿Cómo es, Breton? ¿Cómo es?
2: No, no, no, tú sabes cómo
1: Chulo,
2: es.
1: Chulo, ¿cómo es? ¿Cómo es?
2: Ya lo digo, ¿cómo es? Dándote lo que te gusta, como
1: no,
2: te
1: no,
2: gusta.
1: No, no, ¿cómo es? ¿Cómo es la entera? ¿Cómo es la vaina entera? ¿Cómo es? ¿Sí? ¿Cómo es?
2: ¿Cómo era?
1: ¿Sí?
2: No, ya, ya no
1: sé. Ver,
2: me perdiste.
1: Ahora.
2: Me perdiste. Me perdiste.
0: Mientras tanto, vamos a recordarle que...
2: Ajá, ajá. Sí, soy yo.
0: El símbolo del Perico Ripiao. 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
0: Y si necesita una psicóloga clínica porque tú estás un poquito craqueado, pues Nancy Peña Hubiera. Oye, Hubiera, familia mía.
1: Sí, sí, sí.
0: Es tu alternativa que está hoy aquí con nosotros.
1: Son duros, y... eso Hubiera son duros.
3: ¿Eso es así? ¿Duro de qué?
1: Sí, de matar.
3: Ok.
0: Y hoy tenemos a Nancy Peña, nuestra psicóloga clínica, que va a estar, oye, la frase típica le está asignada a ella hoy.
1: ¿Cómo?
0: Así que...
1: ¿Cuál es la frase típica,
0: Nancy? Eso
3: le corresponde a usted. La frase típica de hoy es: la civilización no suprimió la barbarie, la perfeccionó.
1: Uy.
0: Uy.
1: Palabras han habido. Pero psicólogo, usted tiene que profundizar eso, porque imagínese, aquí hay una gente, aquí hay dos o tres gente todavía que no han desayunado. ¿Usted entiende? Que usted bajarle con eso así, sin desayunar, puede causarle, usted
3: un
1: ve. Claro, una aneurisma fácilmente.
3: Eso me conviene,
1: claro.
3: Porque después yo voy a tener dinero.
1: Claro, tienen que llegar de una vez allá donde Nancy. Desarrólleme eso.
3: ¿Quiere decir esta frase? O sea, es una pregunta, que la civilización sea mala. Que la civilización haya suprimido, no suprime la barbarie, sino que la perfecciona. La civilización en tecnología, en formas de hablar, en forma de actuar, ¿significa que suprimió la barbarie o que simplemente le está dando un matiz diferente? ¿La está tratando de proteger? ¿La está tratando de decir que es una forma más educada, más organizada, más chula de decir las cosas? Pero, a opinión de ustedes, ¿sigue existiendo la barbarie?
1: Sí. Yo diría peor, yo diría que los avances del tiempo han llevado a que normalicemos la barbarie. Yo creo que hemos creado una cultura de acabar con todo, de destruirlo todo, y lo hemos normalizado. Por ejemplo, ustedes pueden ver el caso ahora mismo que nosotros hemos estado allí y hoy es que esperamos estar allí nuevamente cubriendo el evento de Darwin La Melodía, se tatuó en forma de agradecimiento la bandera de Puerto Rico y han salido a acabarlo. Y tú eres un lambón y tú eres un... yo creo que la hemos normalizado, porque entonces siempre está, que no es mentira, el que te dice, no lees eso de redes sociales, no entra a los comentarios. Pero la hemos normalizado porque vemos como bueno y le restamos mérito al hecho de que hay una persona que está sentada en su casa, que no ha hecho nada con su vida o que no ha aportado nada al desarrollo de ese joven, pero más sin embargo está ahí en primera fila para acabar con el Bretón. ¿Qué tú crees?
2: Bueno, yo creo que la barbarie siempre ha existido y seguirá existiendo. La barbarie no es nada más que la ira, el rencor, el resentimiento convertido en una acción, en un acto. Entonces, pues, siempre van a criticar. Yo creo que fue una decisión. Hay mucha gente que me va a criticar a mí también por esto ahora. No me funen, pero creo que fue una decisión correcta. Lo de Darwin con respecto al tatuaje, yo creo que eso fue marketing. Yo creo que es una forma no solamente de agradecer, sino de venderse. Del decir, yo reconozco lo que hicieron por mí. Y eso le ha abierto un montón de puertas. Sabemos que tiene una gira grandísima en Estados Unidos, produciendo millones de dólares. Y creo que está muy bien. Y va a continuar así. La verdad es que Puerto Rico, a nivel de cobertura, streaming y cosas, se ha convertido en un puente para Estados Unidos, ¿verdad? Uh-huh. Y toda la cultura latinoamericana. Pero para irnos en el tema de la frase, la realidad es que siempre... El ser humano, y esto se va a desviar un poquito, el ser humano es un activo en la sociedad. O sea, nosotros somos lo que nosotros producimos, lo que nosotros creamos, lo que hacemos y lo que desarrollamos. Entonces, hay una realidad que siempre ha estado, que nosotros la queramos ver, la queramos disfrazar, es una cosa totalmente diferente, pero hay una realidad ahí, tangible, y es que si tú no te mueves y no haces lo que tienes que hacer, lo que pasa es que se hay veces que se puede combinar, porque hay veces que tú haces lo que tú entiendes que tienes que hacer, las personas piensan que tienes que hacer otra cosa, pero las opiniones siempre van a estar, lo que digo de la barbarie.
3: Okay, pero vamos a concentrar un poco la frase, realmente, como vamos a traerla aquí.
0: Me gustaría opinarte en la frase.
3: Okay, vamos a traerla.
0: Vivimos
3: a la
0: una barbarie aquí en Puerto Rico.
3: Exacto, que vivimos la barbarie hace en todas
0: poco,
3: partes.
0: Pero vivimos hace mundo. Poco. Esta niña que mató a la otra apuñalada hace alegato de culpabilidad. Oye, bien, oiga bien,
3: sí, porque la barbarie,
2: ah, pero es de esa barbarie que estamos hablando.
3: Antes de continuar,
2: porque hay muchas formas de barbarie.
3: Perdóname, voy a ir. La barbarie, vamos a traerlo vamos a leer la frase otra vez. La civilización, lo que estamos viviendo, los tiempos modernos, la tecnología, la forma quizá de expresarnos, sí. Probablemente con quien yo crecí, obviamente no tenía la misma forma de expresión que con quien tú creciste para llamarme la atención, para educarme como hija. Es diferente a la edad que tú creciste. O sea, cada generación tiene una forma diferente de hablar, de tratar de expresar la situación. Entonces, esta civilización que estamos viviendo suprimió la barbarie de aquel tiempo de violencia, de crueldad, de abuso de poder, de explotación, de intolerancia, de humillación a la otra persona en parejas. Los hombres que decían, tú eres mi posesión, que lo decían de una manera diferente a como se dice ahora. ¿Significa que esta civilización la suprimió o simplemente la ha perfeccionado de una manera que se dice más bonito y se hace más bonito
0: con esa,
3: y se ha normalizado?
0: Con esa, pregunta que tú acabas de hacer ahora mismo, nos vamos con este merengazo de la vieja Fefa, la botija. Señores, llamen ahora al 787-787-1037. Llame, que queremos saber su opinión. En lo que esté el merenguito, llame para que opine. Llévatelo, Claudia.

0: señor, sí, soy yo. Soy yo, el símbolo del perico nipe aquí en Puerto Rico, Pedro Ruiz. El único que te da lo que te gusta, como te gusta y por donde te gusta, y solo por Cima 103.7 y todas sus repetidoras. Oye, de que dejamos un tema ahorita, una pregunta en el aire.
1: ¿Cuál fue la pregunta?
0: ¿Usted la puede repetir,
1: doctora? No, doctora. Usted dijo, usted fue la pregunta, porque ¿qué es ese relajo?
2: Llamen
0: ahora,
2: el tema
0: de mantener
2: al público aquí, la actividad,
0: 787-1037, llama ahora.
1: Llame ahora y coméntenos, déjenos saber si usted cree que la barbarie existe o desapareció ya. Déjenos saber usted, pero Pedro Ruiz, respóndame la pregunta que hizo la psicóloga ahí.
0: Es como dice la frase, ¿verdad? La barbarie mejoró.
3: ¿Mejoró la barbarie o la forma de hacer la barbarie?
0: No, la forma de hacer la barbarie mejoró. Claro.
3: Okay. Claro es que sí. Ahora se hace quizás de una forma más.
2: Pero la cultura sigue siendo la misma. Lo que cambiaron fueron las leyes.
3: Se hace de una forma más organizada. Exacto. Más refinada, más aparentemente. Porque a veces yo, desde mi enfoque, no, hay daños que son ahora peores.
0: Pero mira.
3: Que. De un punto de vista de la barbarie.
2: ¿Cuál daño es peor ahora?
3: Y también
2: a lo que era
3: que antes era quizás más directo. Es decir, tú tenías un problema conmigo y tú te enfrentabas conmigo.
0: Y se acabó el problema y ya.
3: Pero ahora tú puedes tener el poder de no hacerlo con tus propias manos, pero para pagar para que otra gente lo haga y tú te quedas más tranquilo.
2: No, pero eso siempre ha existido.
0: Pero miren ahora mismo, ahora Puerto Rico vivió una barbarie moderna. Grandísima. Mira, una joven mata apuñalada a otra. De irse a juicio, pues eran 100 años de cárcel y un poquito más. Hace alegato de culpabilidad y le cantan 38 años. Oye, bien, pero miren el mensaje, 38 años. ¿Qué es lo que se está discutiendo ahora mismo? Para que ustedes vean si de verdad que se está normalizando la barbarie.
2: La forma y la intención en la que ocurrió el asesinato.
0: La muchachita con 5 años puede salir libre. Y yo siempre, y son las cosas que yo me pregunto, o sea. Pero también vi un mensaje de nuestra gobernadora que dice que la niña se merece una segunda oportunidad. Mi pregunta.

0: es, ¿qué hacemos con la víctima? ¿Cómo le damos una segunda oportunidad a la muerta?
1: Entonces ahí hay una barbarie bastante, una cadena bastante larga de barbarie.
0: ¿Te da cuenta la jugada?
1: De los abogados, de todo el mundo. Todo,
2: o sea, entonces, sí, señores, está más habremos entonces, yo creo que la misión de la civilización era acabar con la barbarie.
1: Pero la modernizó.
2: Claro, no, la modernizó. Y yo creo que, como usted dijo ahorita, hasta la potenció.
1: Sí, claro.
2: Pero voy más lejos entonces. Y esto es una pregunta para usted, psicóloga. Hobbes tenía razón. Somos malos por naturaleza.
1: Hobbes, el de la Biblia.
2: No, Hobbes, el okay, teólogo. Pues, okay, tenía razón. Somos malos por naturaleza, los seres humanos.
1: Bueno,
2: somos incapaces de no hacer el mal.
1: Dice la Biblia que la maldad está ligada al corazón del muchacho. O sea, nosotros nacemos siendo malos. Lamentablemente, somos malos. ¿Qué nos hace diferente? Crear la conciencia de que también la Biblia te dice a ti, te dice las cosas que tú puedes y no puedes hacer. Nos matará, nos juntará. Si tú te riges por esto y tú tienes una familia que te instruye y tú tomas la instrucción, entonces tú vas a decidir no hacer las cosas que son barbarie.
2: Entonces yo
1: pero
2: voy a tomar.
1: Somos malos por naturaleza.
2: Yo voy a tomar este minuto para decirle a usted que me está viendo ahora mismo, tú que me estás viendo, que tienes la oportunidad de crear conciencia. Dicen por ahí que para usted hacer un cambio en el mundo, tiene primero que ser el cambio que usted quiere para el mundo. Hagamos conciencia. Evitemos hacerle daño a los demás, tanto desde el teclado de su computadora, como desde el teclado de su teléfono, como físicamente, como psicológicamente. Tenemos como sociedad que madurar. Estamos viviendo tiempos difíciles con esto de la inteligencia artificial. Estamos llegando a niveles que nunca habíamos alcanzado. Y si no tenemos la madurez, la conciencia necesaria para seguir avanzando como sociedad y para madurar como sociedad, ya está dicho, esto no me lo estoy inventando yo. Con mucha seguridad, lo que nos espera es el exterminio instantáneo de lo que conocemos como el mundo hoy en día.
0: Eso ha sido un saludito para Juan Agosto, que te sintoniza. Pedro, saludo. Muchas bendiciones para Alexis Tavera,
2: te está escribiendo ahí también.
0: Directamente a la capital de la República Dominicana. También para Daisy Herrera. Eso, el Cibao arriba.
2: Oye, la Mayimba se quedó, pero está escribiendo ahí. Un saludito para la Mayimba, a Luisa Francisco, donde quiera que nos esté escuchando.
0: Top Legacy.
2: Un saludito para Nancy. Mandaron ahí Top Legacy.
0: Para Nancy.
2: Está pegada, Nancy. Está pegada.
0: También para Sonia Millán. Soy Sonia, la mamá de Juan Agosto. También le estoy escuchando. Es que me atrajeron buen recuerdo porque mi papá le gustaba. Un saludito para Sonia Millán. Pedro, ¿quién está por ahí?
2: ¿Sigue
0: por
2: Alejandro ahí? Figueroa, que dice ahí para encima, Pedro. Así que yo te sabe, tú tienes que seguir para que la gente mantenga ese ánimo.
0: Eso es así.
2: Que
0: eso
2: tú
0: es
2: sigas
0: así.
2: Con el sí. Soy yo.
0: Sí, soy yo. Pedro Ruiz.
2: El símbolo. Oye, y Nancy Peña ahí, que de una vez está haciendo su promoción también. Recuerde seguirla en psicóloga.nancy en Instagram. Para que usted pueda seguir viendo a la psicóloga. Óigame, llámenme. No hemos recibido llamada. Déjeme saber si usted cree que la barbarie existe o ya la barbarie desapareció. Si somos malos por naturaleza. Déjenos su opinión ahí para nosotros entonces poder discutirla y compartirla aquí con todos nosotros. ¿Qué más tenemos?
0: Seguimos con Raquel Arias y la Culebra. Llévatelo, Claudio.
2: Miel y la Culebra, esa sí es mala.

0: Seguimos por la hora típica del Imperio del Acordeón, encima 103.7. 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
1: Ah, pues ya ustedes saben. Y ahora nos vamos con nada más y nada menos que con el típico de ahora. Y el típico de ahora, Bretón, es el rubio del acordeón. El muy rubio del acordeón. Antes de que los escenarios, los millones de reproducciones y el reconocimiento, hubo un cacao, campo y un acordeón. Su nombre es Emmanuel García Batista, pero su público lo conoce como el rubio del acordeón. Nacido en La Peña, San Francisco de Macorís, fue criado por sus abuelos en Loma de Amasey, donde desde muy joven trabajó en la producción de cacao para ayudar a su familia. Y aunque parezca curioso, su primera apuesta no fue el típico, fue la música urbana. Pero a los 16 años encontró en el acordeón otro camino y buscó la enseñanza del maestro Lupe Valerio. Hasta su nombre artístico nació del pueblo. Mientras amenizaba en pequeñas fiestas, comenzaron a llamarlo El Rubito. Y de ahí surgió el rubio del acordeón. En 2023 llegó el tema que cambió su historia, El Abogado, seguido por canciones como Los Cabareces, que ayudaron a llevar su sonido a una audiencia mayor. Pero quizás el dato más inesperado está en Antes del Acordeón. También escribió música urbana, incluyendo en parte de la propuesta de Ozuna. Del cacao a los grandes escenarios, el rubio representa una generación que está escribiendo un nuevo capítulo en la historia del merengue típico dominicano. Disfrutemos con la música del rubio del acordeón por aquí, por la hora típica, el imperio
0: del acordeón.
1: ¡Boom!

0: Que se sienta el aplauso, que se sienta el aplauso. ¡Qué lindo, qué lindo!
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3: Soy sí, yo, sí. El chulo, no.
4: No,
3: pero no quiere que uno le diga la vaina. Entonces.
4: No, señor, yo soy un licenciado, ¿qué es eso?
5: Ah, bien, un licenciado chulo.
6: Sí, soy yo, Pedro Ruiz, el símbolo del perico ripiado aquí en Puerto Rico.
5: Ah, no, pues me puso malo. Ah, no. Señores, le da.
6: Señor, esto es
7: el símbolo. Tenemos el símbolo malo aquí, señor.
6: Sí, señor. Señor, ya llegó por ahí el honorable Carlos Acevedo. Vamos a estar hablando con él hoy.
5: Ah, sí, legislador municipal del municipio de San Juan. Ahí, ese hombre.
6: Único legislador municipal de la comunidad dominicana en el municipio de
5: San Juan. Hay otro.
6: Que ganó con los votos directos de los dominicanos. Y no lo oigo sonando.
5: No, él
6: como es.
5: Ellos están ahí. Lo que pasa es que tú tienes que saber que la obra del alcalde Miguel Romero es una obra avasallante, entonces es difícil todo el mundo al mismo tiempo.
6: Pero sonar.
5: Ahí la legislatura municipal es una legislatura muy activa que defiende los intereses de los sanjuaneros.
6: Eso es así. 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
6: Llegó la hora de la primera conversación que tenemos a Pedro Rafael, que estará hablando con la doctora psicóloga clínica.
5: No, aquí va a estar hablando
6: Nancy
5: la,
6: Peña,
5: la familia típica completa.
6: Oye, mira, Nancy Peña hubiera.
8: Pregunte.
6: Ya tiene el apellido de mi abuela.
5: Y si no hubiera.
6: Ay, si no hubiera.

0: Adelante, doctora.
1: Doctora, cuéntenos. La hora típica nace desde la intención de nosotros promover y publicitar, promocionar a la comunidad dominicana en el exterior. Y de ahí nace la típica conversación que es busca resaltar a esos miembros de nuestra comunidad en la diáspora. ¿Quién es Nancy Peña? ¿De dónde viene? ¿Dónde nace? ¿Cómo llega aquí a Puerto Rico? ¿Cómo ha sido su camino hasta llegar hasta donde está hoy en día? Cuéntenos y cuéntela a su público.
2: Es terrorista, no es terrorista.
1: No lo va a decir ella, depende, ella lo va a decir
3: depende,
1: ahora.
3: Depende, espérate. Yo soy terrorista, depende. ¿Verdad? Porque todos tenemos una parte terrorista, pero lo dejamos para después.
1: cuéntenos
3: pues
1: de usted.
3: Yo soy oriunda de un campo en República Dominicana, Dos Mayores. Hija, hermana de 7. Somos un montón de muchachos. Pero por la gracia del Creador, el tiempo ha ido evolucionando y moviéndome de lugar. Un tiempo vine y miré Puerto Rico, duré unos días, me fui. Y después, añitos después, entonces lo que tengo es 3 años aquí y ahora, vine y Dios abrió puertas para quedarme aquí legalmente, obviamente. O sea, legalmente y emprendiendo en diferentes cosas. Aunque soy psicóloga clínica, aquí todavía no ejerzo como tal. Puedo ver, tengo mi página que puedo asesorar, puedo hablar, puedo hacer consultas vía telefónica, vía por llamada, pero no tengo un consultorio porque no está, ¿verdad?, avalado. Estoy en el proceso, pero aquí estamos echando para adelante con otros proyectos, aquí donde tuve la oportunidad de conocer a ustedes, ¿verdad? Que es parte de yo pienso que es parte de crecer como persona, de la oportunidad que te da tú migrar y conocer otras personas de tu país, y puedes hacer como que este más y poder comenzar a desarrollarte y a crecer como persona en un país diferente.
1: ¿Cómo llega usted a la carrera de la salud mental en la República Dominicana? ¿Siempre pensó que iba a estudiar eso? ¿Cómo llega usted a
3: mira,
1: ahí?
3: No siempre pensé, sin embargo, sí siempre me gustó el área de las ciencias y primero iba a estudiar medicina. Pero ironía de la vida, pues no es comencé estudiando medicina porque con una familia de 7, como expliqué al principio, es un poco complicado pagar la carrera de medicina en República Dominicana. Y estudiarla en la UAS, que es muy buena, pero tener que trabajar para subsistir y pagar, entonces tampoco era factible.
1: ¿Usted viene pues de una familia pobre?
3: Sí, bastante.
1: Nosotros pasó hambre, usted llegó a pasar hambre,
3: Mira, yo te puedo decir que per se, así como mi memoria no lo recuerda, sin embargo, sí, mi madre nos cuenta que mi papá se paraba enfrente de la casa como, ¿qué le voy a dar a mis hijos hoy? O sea, literalmente sin, o sea, no había nada, nada. Mi mamá nos cuenta que ella ponía a hervir agua para que la gente entendiera que ella estaba cocinando algo, pero realmente no tenía nada. Y decía, señor, mira, no deje que estos muchachos pasen hambre. Éramos 7, más ellos 9 gente en una casa, sin tener nada, nada que comer. Pero por la gracia de Dios...
1: Y teniendo ella, todas esas limitantes, ¿cómo llegas a poder estudiar? ¿Cuál es el proceso?
3: Mira, mami nos cuenta, y mi papá murió, pero nos cuenta que ellos siempre decían que querían un mejor futuro para nosotros y que ellos no querían que nosotros pasáramos como por lo que ellos atravesaron. Mi papá y mi mamá no estudiaron, no son bachiller ninguno. Sabían leer y escribir y mami es muy buena, muy inteligente, pero no fue ni siquiera un bachillerato.
1: Académicamente, pues
3: ni terminó la primaria, no, como un segundo de la primaria, lo cual antes era muy bueno, que no es como ahora, ese es otro tema. Entonces, ella nos estimuló. Mi papá, aunque no tenía a veces para dinero suficiente, pero siempre apareció para comprar útiles escolares para nosotros ir a la escuela. Dígase que desde ahí nos enseñaron y ya por nosotros mismos después fuimos como que siempre buscando cómo producir algo de dinero, como para ayudar, para sustentar. Ellos nos ayudaron, nos estábamos en escuelas públicas, lo cual era mucho más fácil. No es como un colegio, como ahora que cambian los libros cada año, sino como que nos reciclábamos. Y en fin, pues Dios nos ayudó a terminar todos los 7. Somos universitarios, gracias a Dios.
2: A raíz de toda esa experiencia que usted tuvo, ¿verdad? Sí. Que vivió en la vida, ¿cuál es el mensaje que usted tiene para esos dominicanos y dominicanos que nos están escuchando?
3: Mira, definitivamente siempre mi mensaje es que no te rindas. Que tú siempre puedes, o sea, si tú... Pero obviamente tú tienes que tener conciencia de que todo no es tan fácil como tú te lo imaginas y como tú ves a otro. De hecho, uno de los posts que voy a subir en breve es justamente eso. No mires para el lado. O sea, no te quieras poner igualar a lo que tienes.

0: Rafael ahora. No, tú te tienes que concentrar en lo tuyo, porque cada quien tiene su tiempo de llegar a obtener lo que desea. Y el hecho de que él ahora esté en un lugar y yo entre en otro, no significa que yo estoy a destiempo.
1: O sea, que no quiera ser el símbolo.
0: No, es que nadie está a destiempo. Quiero decir es que nadie está a destiempo. Cada quien va a llegar a lo que tiene que llegar cuando le corresponda.
2: Mi mamá siempre me dice que no podemos ver relojes ajenos.
0: No, ese es el
3: doctora,
0: punto.
3: Doctora, pero y eso en la teoría suena espectacular, pero en la práctica, con las redes sociales, con la apertura que tiene el mundo, la apertura que nos brinda los dispositivos móviles, de usted ver gente que vive para vender un estilo de vida que no necesariamente tiene, pero que usted lo ve ahí constantemente y usted tiene un dispositivo que anda 24/7 con usted, que vive recordándole cómo está el otro. ¿Cómo nosotros podemos, déle ese consejo ahí a su público, cómo nosotros podemos implementar eso que usted está diciendo sin caer diariamente en esa comparación con el otro?
1: Porque todo el mundo aquí, todos quieren ser como el símbolo, el perico ripiado. Aquí en Puerto Rico, todo eso que está aquí sentado.
0: Es que son así. Sin embargo, si consejo, todo el mundo quiere ser como el símbolo, ha visto que también tú vienes trabajando desde mucho tiempo. Y que como yo he escuchado mucho, y esto lo repito porque me gusta, el éxito que tú has alcanzado en 2 días te tomó 30 años. Entonces se vio de la noche a la
1: 29,
0: mañana.
1: 29, yo no he llegado a los 30 todavía.
0: Aparentemente se vio que fue rápido, pero tú tienes 30 años trabajando para
1: 29,
0: eso.
1: 29, no he llegado
0: entonces,
1: a los 30.
0: Ah, pues tienes 29 años trabajando para lo que quieres alcanzar. Entonces, contestando tu pregunta, esta gente que ven en las redes sociales, lo cual está muy, muy avasallante, de verdad. Vuelvo y repito, concéntrate en lo tuyo, porque no necesariamente, como tú también decías, y ha quedado demostrado, hay muchos, como le llaman ahora, pokémones, que exhiben una cosa que no es real. Si tú te pones a mirar, de hecho, esto lo hacen mucho, como estoy viajando, como que en la ventana de un avión, y que como una cosa, no sé, ponen algo que parece que es como un cartón, una cosa, y te ponen como que están viajando. La IA está haciendo muchas cosas. Por eso le digo, concéntrese en lo que usted tiene que ver. Y como le dice su madre a él, no mire reloj ajeno, concéntrate en lo tuyo, enfócate en lo tuyo, mantente enfocado. Que mantenerse enfocado, mire, definitivamente
3: dar. Así que su consejo es a toda esa gente,
0: enfocarse,
3: que cuando usted ve el progreso del otro, no se enfoque en el progreso. Enfóquese
0: en cómo
3: llegó en el proceso esa persona para llegar ahí. Así que yo creo que eso es un súper consejo que nos ha dado la doctora.
1: Eso es así, señores, pero nos vamos con mi mujer de hoy. ¡Oro! ¡Llévatelo!
3: Tenía que poner ahí al envidioso y una vaina.

0: Sí, señor, seguimos aquí en el programa de tus tardes, la hora del merengue típico, el imperio del acordeón con Pedro Ruiz.
1: Eso es así.
0: Ya se encuentra con nosotros el honorable Carlos Acevedo, asambleísta municipal, que hizo algo bien interesante. Lo invitamos para que hablemos de eso que logró hoy. Buenas tardes, Carlos, bienvenido a la hora del merengue típico.
2: Muy buenas tardes, Pedro Ruiz, a los amigos compañeros de la radio y a todo el que nos escucha.
0: Yo creo que esta entrevista no se va a poder dar por la gorra esa que usted tiene puesta.
1: Recuerde, a partir de octubre somos enemigos todos. Este señor tiene una gorra aquí.
2: Esta entrevista, a mí me dijeron que me iban a recibir con una canción. Aguilucho desde chiquitico.
1: Mire, lamentablemente se acaba de dañar la bocina que tenemos
0: se
1: aquí.
0: Se acaba de dañar ya.
1: Pero vamos a hacer la entrevista y después.

0: No, después lo vamos a poner después de la entrevista.
1: Directamente.
2: ¡Ay, mi madre!
0: Honorable, cuéntenos un poquito, ¿verdad? De lo que ha sido. Mucha gente, ¿verdad? Voy a aprovechar esta oportunidad también para que la gente lo conozca. ¿Quién es Carlos Acevedo? ¿De dónde viene? ¿Es dominicano, es puertorriqueño? La gente, usted lo da por dominicano desde la primera impresión. Cuéntenos un poquito de quién es Carlos Acevedo para que entonces entremos a hablar de esa iniciativa que usted tuvo en estos días, que fue de gran impacto para no solamente Puerto Rico, sino también la República Dominicana.
1: Pues gracias por la oportunidad que me brindan. Yo soy dominicano, oriundo de Santiago.
0: Ay, ay, ay.
1: 30 caballeros, como digo, aguilucho, desde chiquitito.
3: Hay 28 horas ya, ¿verdad? Aquí estamos tú y yo.
1: Pues claro. No. Así que, nada, yo soy de Santiago, como dije. Vengo de 6 hermanos. 4 están allá y 2 aquí, en Estados Unidos. Así que...
0: ¿Cómo ha sido fácil llegar hasta donde usted ha estado? O sea, usted es legislador municipal en el día de hoy, pero no es tan fácil así como se oye. Eso no es que usted llegó y lo pusieron ahí. Anótese ahí ya y usted...
1: No, eso no es como si fuese un cheque en blanco, sino eso es de la confianza y de la invitación que te hace el candidato en el...
0: Para acompañarlo en esa boleta. Cuéntenos un poquito de la iniciativa que tuvo, ¿verdad?, la legislatura municipal a través de usted, junto con la policía municipal. ¿Cómo fue? ¿Qué estuvieron haciendo?
1: Pues el viernes estuvimos entregando simbólicamente 5 motoras hacia el ayuntamiento de Santo Domingo Este. En representación estuvo la licenciada Josefina Ramona Fernández Gutiérrez, en representación del alcalde de Santo Domingo Este, recibiendo las 5 motoras. Esa iniciativa fue de este servidor. Ya, como ustedes saben, el equipo de la Policía Municipal tiene cierta utilidad y se cambia cada 5 años, se va cambiando, pues ese equipo de la Policía Municipal, pues yo lo vi que se puede utilizar en otro municipio. Y entonces hablé con el alcalde, Miguel Romero, y lo vio por bueno. Y así hicimos la petición.
3: ¿A qué pueblo entregaron eso?
1: Al pueblo de Santo Domingo Este.
3: Santo Domingo Este.
0: A la alcaldía de Santo Domingo Este. Sí. Eso es importante que la gente sepa, como muy explica el legislador municipal, que estas fueron unas motoras que ya cumplieron su vida útil aquí, ¿verdad?, en Puerto Rico. Es importante que la gente sepa que aquí en Puerto Rico los vehículos, tanto como la mayoría de los equipos, tienen una vida útil establecida para garantizar, ¿verdad?, la seguridad, ¿verdad?, de quienes los operan. Y lo que entonces nos habla el legislador es que a través, ¿verdad?, de su iniciativa llevada al alcalde, permitieron que estas motoras que ya cumplieron con su vida útil aquí puedan ahora darle un uso en la República Dominicana para el tema del patrullaje, el incremento de la seguridad, que yo creo que es un ejemplo grandísimo, ¿verdad?, de la colaboración internacional que podemos lograr.
3: Y cabe destacar la buena intención del alcalde con el pueblo dominicano, acceder a donar la...
1: Cuando el alcalde Miguel Romero Lugo vio la petición que yo hice, lo vio por bueno y sometió el proyecto 123 a la legislatura municipal de San Juan, la cual fue unánime que se aprobó.
4: Esto es más profundo, porque esto lo que significa es que el municipio de San Juan, dentro de estar preparado, de tener las capacidades, ¿verdad?, no solamente de todo el personal y todo lo que integra el municipio, sino también con las utilidades como esta, pues esto afianza que San Juan ayude, ¿verdad?, no solamente en República Dominicana, en otros países también, en todo el Caribe, a otros municipios, claro, ¿verdad? Claro, y que hay una coordinación y un contacto directo en intercambio de utilidades, de inteligencia, de formas y métodos para garantizar seguridad y muchas otras cosas.
0: En efecto, yo me fijé, porque uno tiene que fijarse siempre un poquito más allá, yo me fijé, y como parte, de la misma manera que habían estas 5 motoras que se iban a trasladar a Santo Domingo Este, también vi otras motoras que tenían rotulación de

0: otros distintos municipios de Puerto Rico.
1: Exacto.
0: Así que yo creo que lo que está haciendo el alcalde de San Juan y la legislatura municipal, ¿verdad? A través de Carlos, es algo sumamente, sumamente positivo, porque le permite a los demás municipios que no tienen necesariamente la cantidad de los recursos que tiene el municipio de San
1: Claro,
0: Juan.
1: exacto.
0: Y volvemos entonces, alcaldías hermanas, como lo es la República Dominicana, el Gran Santo Domingo, Santo Domingo Este, darle la oportunidad de que puedan acceder a estos recursos que ya, ¿verdad?, han agotado su vida útil aquí en Puerto Rico y que allá todavía se le puede, no solamente allá, sino en los otros municipios, se le puede sacar
2: Señores,
0: provecho.
2: lamentablemente se nos está acabando el tiempo. Nos quedan tres. Usted tiene 15 segundos para que se despide.
1: Y
2: y diga lo que va a decir, cada uno para
1: no tan
2: despedirse.
1: solo la motora, sino tengo también una ambulancia que ya está en preparación, que va para Santo Domingo Oeste también. Así que posiblemente se vaya junto con la motora.
0: Wow,
1: O
0: muy bueno.
1: sea, la legislatura municipal de San Juan está comprometida sumamente con nuestra comunidad, con todo todo San Juan, gracias a Gloria Escudero Morales,
2: La presidenta de
1: que
2: la
1: es la
2: Asamblea.
1: presidenta de la Asamblea, que junto con el alcalde, pues hacen un excelente equipo para San Juan.
0: Bueno, pues de parte de la hora típica, el Imperio del Acordeón y toda la familia típica, ¿verdad? Pues aquí se acostumbra muchas veces a hablar en nombre de la comunidad, pero nosotros hablamos en nombre de la familia típica y de nuestro programa. Le agradecemos a usted, Carlos, le agradecemos al alcalde de la ciudad capital, Miguel Romero, a la presidenta de la legislatura municipal, Gloria Escudero, ¿verdad? Por ese gesto de hermandad que establecen con nuestra comunidad dominicana. Y a usted, público que nos escucha, siempre, siempre recordarle que vamos a estar aquí todos los sábados, trayéndote lo que te gusta, como te gusta y qué más,
2: Y
0: Pedro.
2: por donde te gusta. Gracias, Carlos Acedo. Te prometemos volverte a invitar para que estés aquí más
1: Seguro que
2: tempranito y
1: sí.
2: ya sabes llegar sin problema.
1: Sí.
2: Ahí tenemos mucho que conversar.
3: Por lo que
2: te
3: gusta es por Cima 103.7. Yo, como siempre, agradecido de haber estado el día de hoy con ustedes. No será sino hasta el próximo sábado y sabemos que contamos con su sintonía. Muchísimas gracias.
2: Sí, un saludito para Fermín Díaz Monero, ex cónsul de la República Dominicana, que no se pierde el programa. Desde aquí, saludo por ese gran equipo. También le damos un saludo y un saludo
0: Mira.
2: especial para Nancy, para
0: Y a
2: Yasmín.
0: Yasmín Nahar.
2: Para Yasmín
0: Loco, te hago
2: Nahar,
0: un problema.
2: Que anda negando los hijos de ella, pero está bien.
0: Bueno,
2: Está
0: mi gente, así
2: bien.
0: que ya ustedes saben, los esperamos aquí este próximo sábado desde la cima de la radio en Puerto
2: Llévatelo,
0: Rico.
2: Claudio.
0: El Imperio del Acordeón, todos los sábados, aquí en la hora
2: típica.
0: Típica.
2: Llévatelo.

0: Saludos para Michelle. Ahí. Mando a Michelle, morenito de caché, caché.
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0: Y recuerda que el que se lleva de consejo muere de viejo. 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

0: Dios. Que la paz de Dios sea con todos ustedes.
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0: Son las 7 y 39 minutos.
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